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1: 7:02 p.m.
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1: 7:33
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0: una pregunta. Bien. Todos los hombres son perros.
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0: minutos. Esta es la hora en Marina Estéreo, la radio de la gente.
1: 8 de la noche con 2 minutos.
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1: 8 de la noche con 30 minutos.
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1: 9 de la noche, con un minuto. 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
1: 9:33
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1: 10 de la noche, con 2 minutos.
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2: 10 de la noche, con 32 minutos.
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1: 11 de la noche en punto.
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1: 11 de la noche, con 30 minutos.
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1: 12 de la madrugada en punto.
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1: 12 de la madrugada, con 34 minutos.
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1: 1:00 a.m. con 2 minutos.
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1: 1:33 a.m.
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1: 2:02 a.m.
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1: 2:33 a.m.
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1: 3 de la madrugada, con 3 minutos.
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2: 3 de la madrugada, con 30 minutos.
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1: 4 de la madrugada en punto.
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1: 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Dios, que la muerte tan cruel me arrebatara. Yo sé, Señor, que tu poder es infinito, que eres igual con pobres y con ricos. Y es por eso, oh Dios, que en ti busco el consuelo para este corazón

paso las noches llorando. Para mí el sol ya no brilla, entre sombras voy vagando. Señor Dios, eterno Dios, ante tu altar estoy aquí de hinojos. Ella se fue y yo quiero morirme, Señor. Perdónanos, perdónanos, Señor.

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1: 4 de la madrugada y 31 minutos.
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1: 5 de la mañana, con un minuto.
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0: Esta canción la hace Rafael Orozco. Buenos días, mi gente hermosa. Buenos días, mi gente bonita. Buenos días, mi gente maravillosa. Buenos días en esta mañana de hoy. Buenos días, hoy miércoles, mitad de semana. Aquí estamos con Marina Estéreo, la más bacana. Miércoles ya 23 de este mes 09 de este año 2026. Está yendo este mes de septiembre. Así que, mi gente, muy buenos días. Muy buenos días, porque aquí estamos nuevamente en esta mañana de hoy con el corazón lleno de esperanza y sobre todo agradeciéndole a Dios por el regalo que nos da por este nuevo día. Que el Señor me los bendiga a todos ustedes, que mi Señor me los cuide y me los acompañe en cada camino, en cada hogar, en cada trabajo y en cada propósito que tenga para hoy. Que mi Dios me los colme de muchas bendiciones a todos ustedes. Mi gente hermosa, ya que estamos escuchando buenas canciones, así que súbele el volumen a su radio, porque hay canciones que llegan al corazón, hay canciones que llegan al alma. Hay canciones que vienen cargaditas de recuerdos, historias, de aquellos amores que dejaron huellas y de esos momentos que aún pasan el tiempo y nunca terminan de olvidar. Así que precisamente por eso vamos a encontrar una verdadera joya del vallenato romántico, Momentos de Amor. Es una canción que llegó en la memoria de todos, en la voz inolvidable de Rafael Orozco, acompañado por el talento, el binomio de oro de América. Así que prepara el corazón y súbale un poquito de volumen a su radio ahí donde esté, porque con estos vallenatos nos traen bonitos recuerdos. Porque cuando suena un clásico de clásico, hasta el más serio queda mirando el techo y le sube el volumen y dice: aquí está sonando un clásico de clásico de los viejos tiempos. Aquí estamos en Antología Vallenata a esta hora de la mañana, 5:13. Saludo para todos ustedes, mis fieles oyentes, para toda esa gente que está en los barrios, en las veredas, en la finca, la gente que ya está en las plazoletas de mercado, la gente que ya está abriendo el comercio, la gente que ya está preparando las empanadas, ahí están haciendo las arepitas de huevo, ya preparando el jugo, ya huele a café, ya me huele a café, ya huele a aromática. A todos esos vendedores, muchas bendiciones a esta hora de la mañana, también para el gremio de mototaxistas, que ya se están preparando para salir a la calle, para salir a rodar. Que mi Dios me los colme de muchas bendiciones. También para los jóvenes, ya se están levantando, se están alistando para ir para el colegio. Ya prácticamente fin de semana, porque ya hoy es miércoles y ya mañana es viernes, y el tiempo pasa rápido y nadie que lo detiene. Y se metió el fin de semana. Así que para todos ustedes, mis fieles oyentes, Hoy estamos escuchando estos clásicos de clásicos aquí en Antología Vallenata. Habilitado al 321-817-8263. 321-817-8263 para que me reporten sintonía. Cuénteme a ver cómo amaneció el Carmen de Bolívar. Cuénteme a ver cómo amaneció la alta montaña. Cuéntemelo todo. Oye, vamos a enviarle saludos por acá a todos nuestros oyentes de Marina Estéreo a esta hora de la mañana. Mil bendiciones para Casey Morales, para Zenit Velázquez, para Ana López, para Luisa, para Oscar Novoa, para Margot. Saludos para Ingrid, para Jairo, para Ana López. Saludos para Norbey Martínez, para Jairo Castillo, para Elías Montes, para Edith Díaz, para César Montes. Oye, saludos para todos esos oyentes de Marina Estéreo. Mónica Hernández, saludos para la gente que está en Padula, para la gente que está en Malanoche, la gente que está en Ato Nuevo, para todos esos oyentes de Marina Estéreo que nos están escuchando a esta hora de la mañana. Mil bendiciones. 5:14 y seguimos con el buen vallenato aquí
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0: 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Esto se llama Mi Soltería.

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1: 5 de la mañana con 32 minutos.
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Oye, María, levántate, María. Son las 5:45 minutos, María. 5:45 minutos, María. Vamos a hacer un cafecito, María, esta hora de la mañana. Esta canción la hace Rey de los Pueblos, Farid Ortiz. Esto se llama Tu Negro Te Llama. Sonando aquí a través de los 91.7 FM. Sonando el buen vallenato. Gracias, Zenith, por estar ahí reportándome sintonía. Por acá es que me dicen a esta hora de la mañana, mis fieles oyentes, mis fieles marimistas. Dice por acá, buenos días, Lucho. Para que me complazcas con Vientos de Navidad y Mensajes de Navidad de Diomedes Díaz. Sí, señorita, ya te voy a complacer con ese.

buenos días. ¿Cómo amanecen? Cuéntemelo todo. ¿Qué están haciendo a esta hora en la mañana, mi fiel marinista? ¿Cómo amaneció el Carmen de Bolívar? Dice por acá, hola mi amor, buenos días, ¿cómo amaneciste? Yo amanecí bien, gracias a Dios. Bendecido para bendecir. Espero que te encuentres súper bien ahí escuchando Marín Estéreo, la radio de la gente. Gracias por estar ahí, madrugadora. Saludos para todos nuestros infantes de Marina. Hoy saltó para el peladito Pinky. Oye, Pinky, ¿qué estará haciendo Pinky esta hora de la mañana? ¿Dónde estará Celebro? Saludos para todos ustedes. Oye, pelados madrugadores, escuchando el buen vallenato. Oye, saludos para los que van rumbo ya al colegio. Ya los que ya van saliendo de casa. Son las 5:47 minutos. Ya.

Dice por acá, hola Lucho, buenos días. Buenos días. Por acá también quiero enviar un saludo a esta hora de la mañana que sea de cumpleaños. Patricia dice, hola Luchito, buenos días. Y quiero enviar un saludo a mi hija Patricia que está de cumpleaños hoy. Que mi Dios le conceda muchos años más. Aquí le estamos preparando el desayuno sorpresa. Claro que sí, un desayuno de sorpresa, no queda nada mal. Saludito para Sofía, Dios te bendiga y te conceda muchísimos más. Saludito para Jonathan Torres, ahí en San Antero, Córdoba. Claro que sí. También quiero por acá enviarle un saludo a todos los que me están reportando sintonía desde las diferentes partes, desde los diferentes barrios. Saludito para la gente que está en Sincelejo, en Villavo también, en Puerto López, ombligo de Colombia. Saludito, muchas bendiciones para Rico Pérez ahí en la carrera 18. Gracias por estar en sintonía, escuchando la número uno, escuchando el buen vallenato, escuchando en todo.

Oye, saludo para todos nuestros infantes de Marina que están ahí protegiendo el azul de la bandera. Saludo para el pelado Quintana, para Prillas. Oye, para Puchaina también. La gente de por allá de

por acá me dicen, hola Lucho, buenos días, buenos días. Aquí pegadito con Antología Vallenata, mi hermanito, muchas bendiciones. Gracias por esos buenos vallenatos. Claro que sí. Oye, ya saben que hoy nos toca por acá el magazine informativo Marina al Día a partir de las 7:30 de la mañana. Para que no se desconecten, hoy el turno es para los 91.7 FM. Para llevarle toda la buena información de lo que pasa en Colombia y el mundo entero. Saludito por acá para José Ramírez. Ahí está José Ramírez reportándome sintonía desde Bogotá. Dice por acá, viejo Lucho, buenos días, mi hermanito. Saludito desde Bogotá. Allí con una temperatura súper bacana. Claro que sí, mi hermano. Gracias por estar ahí también. También para Gabriel Pérez, ahí en Sol del Llano. Esos son mis fieles oyentes que se levantan desde muy temprano a conectar Marina Estéreo. Esa es la radio de la gente, la número uno. Oye, ¿sabe qué provoca ahorita en la mañana? Una arepita de huevo. Oye, saludo para las hermanitas Calles. Muchas bendiciones para ellas que todos los días se levantan a escuchar la número uno. Gracias por estar ahí sintonizando esta emisora de la Armada de Colombia. Yo soy Jorge Luis Moreno, el locutor que te pone lo bueno. ¿Y qué tal si me voy por acá con este tema que no pasa de moda? Escucha. Porque de septiembre se siente y se viene.

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1: Son las 6 de la mañana, con un minuto. 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

0: Este tema lo hacen los hermanos Zuletas. Este tema se llama La Compañerita, sonando aquí a través de los 91.7 FM, 6:18 de la mañana. Hoy miércoles, ya a mitad de semana. Bueno, con este tema llegamos a la parte final hoy tempranera, ¿no? Porque nos vamos a preparar porque se viene por acá el magazine Marín del Día a partir de las 7:30 de la mañana. Así que no se desconecten, mis fieles marinistas. No se desconecten, mañana estaremos desde las 5 de la mañana hasta las 7 en punto de la mañana. Gracias a todos esos que reportaron sintonía a través de nuestro mega WhatsApp marino, el 321-817-8263. Así que para todos ustedes yo les digo chao, chao. Hola, Angie, buenos días. ¿Cómo amaneciste? Así que para todos ustedes, mil bendiciones. Los dejo por acá con el buen vallenato. Chao, chao.
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1: 7:01 a.m.
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reconocemos que sin ti no tendríamos nada, oh Dios. Pero tú por tu misericordia nos has alcanzado y por tu gracia nos has hecho libres.

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1: 7:33 a.m.
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1: Muy buenos días a todos nuestros oyentes que se conectan en nuestro enlace nacional en este su magazine institucional Marina al día. Sean todos bienvenidos. Hoy en esa oportunidad la emisión es desde el corazón de los Montes de María, desde el Carmen de Bolívar. Soy su amigo y servidor, Sargento Viceprimero Wilmer Martínez, y estoy listo con toda la mesa de trabajo de Marina Serio del Carmen de Bolívar para llevar toda la información institucional, información de interés y, por supuesto, el entretenimiento de este magazine institucional Marina al día.
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1: Le doy la más cordial bienvenida a todo el equipo de trabajo en esta oportunidad a el infante de Marina profesional Javier Imitola. Buenos días.
2: Y primero a usted, muy buenos días a toda la audiencia que se conecta a nivel nacional a través de las diferentes emisoras Marina Estéreo, emisoras de la Armada de Colombia, institución que protege el azul de la bandera. Muy buenos días en este miércoles en mitad de semana. Miércoles de ombliguito, dicen por ahí, mi primero.
1: Sí, señor.
2: Andrés Vivas.
3: Sí, señor. Miércoles 23 de septiembre. Hoy es el día número 266 del año. Así que, oyentes de Marina Estéreo que nos escuchan a nivel nacional, este es el Sistema Marina al Día. Aquí estaremos con información del ámbito nacional, internacional, deportes, de todo un poquito. Luis, ¿cómo estamos? Buenos días.
4: Mi primero, mirante Mitola, Vivas, buenos días. Buenos días para todos ustedes a esta hora en la mañana. Aquí arrancamos, como siempre, un nuevo día, un nuevo amanecer con esta buena información del magazine Marina al Día desde aquí de los Montes de María, desde el Carmen de Bolívar, para llevarle toda la información a todos nuestros oyentes en cada rincón, en cada donde estén conectados a esta hora de la mañana. Saludos para todos nuestros compañeros de las diferentes emisoras de la Armada de Colombia, porque hoy estamos aquí tomándonos un cafecito bien bacano, espectacular, con Chepacorina, con ritmo a
3: sí, señor.
4: Ese porro que mi primero está sonando ahí, ¿no?
2: Carmen querido.
4: Carmen querido.
1: Claro que sí, Lucho. Y además es café cultivado en los Montes,
4: De María.
1: En estas montañas hermosas de Bolívar.
3: Rico. Café delicioso, café delicioso. Y hay información más adelante referente a este tema, ¿no? El café de los Montes de María.
1: Claro que sí, porque una muy buena noticia llegó a este municipio referente a este café que se está cultivando aquí en las
4: altas montañas. Primera vez que veo que en los Montes de María.
1: No, sí. Ya en su momento los Montes de María fueron referentes en cultivo de café y están retomando nuevamente estas labores.
3: O sea que es hora de incorporar adicional a la chepacorina y el aguacate
1: el café. El café montemariano.
4: Ok.
1: Son las 7:40 de la mañana, no podemos empezar sin la bendición de Dios, ¿no?
2: Sí, señor, por eso es que invitamos al padre Freddy Márquez, párroco de la iglesia La Sagrada Familia, que nos regale la bendición como todos los días aquí en el Magazine Institucional.
5: Miércoles 23 de septiembre, seguimos recorriendo este mes de la Sagrada Escritura, el mes de la Biblia, y seguimos colocándonos en la presencia de Dios para que la Sagrada Escritura sea el manual de nuestra vida. Saludamos a todas aquellas personas que en este momento se conectan a Marina Estéreo desde cualquier rincón de Colombia o desde cualquier plataforma internacional. Que la gracia y el amor de Dios se derrame sobre cada uno de ustedes, sobre cada una de su familia, y sus manos sean las manos de Dios que realicen las labores para la construcción del reino. Que el Señor nos llene de amor, justicia y paz. No puede haber paz si no hay justicia. Que la justicia del Espíritu Santo, la justicia de Dios, descienda sobre cada uno de nosotros y nos haga constructores de paz. Gracias, Padre Santo, por esta oportunidad que nos regala. Y compartamos el Evangelio de hoy, que está tomado de Lucas 9, del 1 al 6. Lucas 9, del 1 al 6. Invita a la persona que tienes a tu lado, invita a tu familia, compartamos la palabra, toma tu Biblia, toma tu Sagrada Escritura, toma tu oracional, y coloquémonos en la presencia de Dios para que Él nos guíe, Él nos proteja y Él nos acompañe. Lucas 9, 1 al 6. Ven, Espíritu de Dios, llena nuestros corazones, amplía nuestros pensamientos, danos un corazón receptivo a tu palabra. Allí donde dos o tres están reunidos en mi nombre, allí estoy yo en medio de ellos. Dejemos que esa palabra del Señor llegue a nuestros corazones. Eso que decimos tantas veces al persignarnos, digámoslo de forma sencilla hoy: que el Señor esté en mi mente, lo proclame con mi boca y se quede en mi corazón. Todo aquello que se queda en el corazón se convierte en acción. El Señor esté con ustedes y con tu espíritu. Lectura del Santo Evangelio según San Lucas. Gloria a ti, Señor. En aquel tiempo, habiendo convocado Jesús a los doce, le dio poder y autoridad sobre toda clase de demonios y para curar enfermedades. Luego los envió a proclamar el reino de Dios y a curar los enfermos, diciéndoles: no lleven nada en el camino, ni bastón ni alforja, ni pan ni dinero. Tampoco tengan dos túnicas cada uno. Quédense en la casa donde entren hasta que se vayan de aquel sitio. Y si alguno no lo recibe, al salir de aquel pueblo sacudan el polvo de sus pies como testimonio contra ellos. Se pusieron en camino y fueron de aldea en aldea, anunciando la buena noticia y curando en todas partes. Palabra del Señor. Gloria a ti, Señor Jesús. Repite el Evangelio leyéndolo en silencio. Deja que el Espíritu te vaya iluminando. Deja que el Señor te vaya guiando en este camino de fe, en este camino de esperanza. Y toma la palabra, la frase que más te llame la atención. Preparémonos para que sea el Señor que siga iluminándonos, que siga acompañándonos. Señor Jesús, aparta de nosotros el temor y aleja de nuestra vida la comodidad. Permítenos asumir el compromiso de ser tus discípulos en todo momento y en todo lugar, desapego de lo material y con el corazón colmado de tu bondad. Permite, Señor, que seamos verdaderamente instrumentos de tu paz. Como dijo Maximiliano María Cot, haz de mí lo que quiera, sea lo que quiera, te doy la gracia. Sí, Señor, hoy el Evangelio nos coloca en una situación muy, muy bonita. Jesús nos convoca, Jesús llama, Jesús te ha llamado y Jesús te ha dado poder. Antes de darte poder, Jesús le dio a cada uno de nosotros un don, un talento, un carisma. Ese es el poder que nos ha dado Dios. Hoy te pregunto, ese don, ese talento, ese carisma, ¿qué estás haciendo con él? Esa autoridad sobre toda clase de demonio. Ojalá el Señor haga revivir en nosotros esa autoridad para desterrar de nuestras vidas el egoísmo, para desterrar de nuestras vidas el odio contra el hermano, para que reine el amor en nuestras comunidades. ¿Qué poder te ha dado el Señor a ti? Seguramente te ha dado tantos y no los estás colocando al servicio del reino. Por eso el Señor hoy te llama a curar. ¿Cuántas enfermedades? Hoy la enfermedad de la soledad, de la depresión. Tantas personas que están a nuestro lado deprimidas, que se sienten solas, que se sienten sin fuerza. ¿Cuántas veces nos ahorramos una palabra de aliento que puede ayudar a salir a nuestro hermano de esa dificultad? ¿Cuántas veces nos cuesta dar la mano para levantar al hermano caído? Hoy estamos llamados a eso. Por eso, recuerda que el Señor te ha dado autoridad, el Señor te ha dado fuerza, el Señor te ha dado la capacidad de hacer muchas cosas en la vida de tus hermanos. Bien nos dice una canción: si tuviera fe como un granito de mostaza, le dirías a esa montaña, muévete, y se movería. ¿Cuántas veces nuestra falta de fe? Hacemos las cosas sin convicción, sin la convicción de que tenemos ese Dios fuerte, poderoso, un Dios que nos salva, un Dios que nos libera. Y luego los envió a proclamar el reino de Dios y a curar los enfermos, diciéndole: no lleven nada para el camino. Es interesante que hoy, para viajar, para hacer alguna cosa, necesitamos el GPT y necesitamos tantas herramientas tecnológicas, tantas cosas, y muchas veces un corazón vacío, un corazón sin misericordia, un corazón sin amor. Hoy el Señor dice: no lleven nada para el camino, ni bastón ni alforja. ¿Cuáles son tus seguridades? Todas aquellas seguridades que no son Dios nos llevan a la desesperación, al vacío. Por eso nos pide que no llevemos nada. Bien se dice por ahí que el obrero es merecedor de su salario. El Señor no nos deja morir de hambre, siempre y cuando nuestra seguridad esté puesta en Él. Y así nos sigue diciendo todas esas cosas, ni pan ni dinero, ni tampoco anden, vamos a decirlo a lo costeño, de pastelero, donde más le conviene, donde esté rico, donde esté que mejor no. Que el Señor nos vaya guiando para aquel que verdaderamente necesita su palabra, para aquel que verdaderamente necesita su perdón. Por eso nos dice, quédense en la casa donde entre. Y no te pongas a pelear con nadie si no te recibe. Tú eres un enviado de Dios. Quien no te recibe a ti no está recibiendo a Dios. No te pongas a pelear, no te pongas a destruir, sino que entrega a esas personas también en las manos de Dios. Y por eso nos dice que cuando no nos reciban, sacudamos, aunque sea el polvo de nuestros pies, para que se convierta en testimonio contra ellos. Y ellos se pusieron en camino. ¿Cuántas invitaciones te ha hecho el Señor? Te estás colocando en camino, te estás colocando en servicio de nuestro Dios, de nuestra misericordia, de nuestro perdón. Qué bonito este texto del Evangelio de hoy, porque nos llama a pensar muchas cosas en nuestras vidas. Nos llama a ver cuáles son nuestras seguridades, falsas seguridades tantas veces, el dinero, nuestra profesión, nuestro estatus social, muchas cosas que nos están alejando de. Por eso, queridos hermanos y hermanas, pidámosle al Señor que siga curando. ¿De qué necesitas ser curado en tu vida? Tantos sufrimientos en nuestra sociedad. Y pidamos de forma particular en estos días turbulentos en Colombia, pidamos por nuestras poblaciones de la Guajira.

0: casas en una limosna, buscar las casas donde nos entreguen amor, sinceridad, tranquilidad y paz. Estamos, queridos hermanos, en este mes de septiembre, donde el Señor cada día con su palabra nos cuestiona, nos limita, nos llama a verdaderamente a ser tu discípulo. Recuerda, el Señor te ha dado autoridad, el Señor te ha dado carisma y el Señor te ha enviado. ¿Reconoces los carismas que el Señor te ha dado? ¿Sabes cuáles son? Los estás colocando al servicio. El Señor te está enviando, el Señor te está dando poder, el poder que para sanar. Tenemos la dificultad de ayudar a sanar. No es fácil herir a los demás, pero nos cuesta sanar. Hoy que el Señor te dé esa capacidad de sanar y déjate enviar del Señor para que sigas construyendo su reino, para que sigas trabajando según la voluntad del Señor. Gracias Padre Santo por esta hermosa mañana. Gracias Padre Santo por este mensaje que hoy nos regalas. Que la paz y el amor de Dios nos haga a nosotros constructores de paz, ahí donde el Señor nos ha colocado, en nuestra familia, en nuestro trabajo. En cada lugar donde cada bautizado llegue, debe sentirse esta presencia de Dios. Por eso le regalo la bendición de Dios. Así como Dios me ha bendecido para bendecir, yo los bendigo para que bendiga. El Señor esté con ustedes y con tu espíritu. La bendición de Dios Todopoderoso, Padre, Hijo y Espíritu Santo, descienda sobre ustedes y los acompañe siempre. Amén, amén y amén. Sigue siendo un navegante de la palabra.
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0: Cristiano, Juancao.
1: Hombre, claro que sí, orgullosamente colombianos, así nos sentimos hoy porque hoy juega nuestra selección sub-20 femenina.
2: Sí, señor, así es. 7:52 minutos de la mañana. Agradecemos al padre Freddy por esos minutos que nos regaló, esa reflexión que lo pone de verdad a pensar a uno. Y nos enfocamos ahora sí en la información, iniciando pues esta mañana con esa noticia, o bueno, con lo que se levanta Colombia, ¿no? Que es el encuentro futbolístico de las 11 jugadoras de la selección Colombia. Bueno, en realidad no son 11 jugadoras, son 11 millones de colombianos empujando desde la distancia un sueño, ¿no? Nuestro sueño, la selección Colombia hoy femenina sub-20 estará entre los 4 mejores del mundo y tiene frente a Corea del Norte una cita con la historia.
3: Sí, señor. Bueno, este partido, para que ustedes se vayan programando con el Mundial sub-20, será a las 11:30 de la mañana, hora colombiana, y el rival, ya usted lo dijo, Corea del Norte, un rival complicado, difícil, pero hombre, para nosotros los colombianos no hay nada imposible. En la primera fecha, Lucho, Corea del Norte
4: sí,
3: nos ganó 3-0, ¿no?
4: Nos ganó 3-0, pero como se lo dijo, son guerreras y hoy 11 millones de colombianos estarán apoyando a nuestra amada Selección Colombia. Sub-20, ¿cierto? Que
3: se enfrentan
4: a Corea del Norte en esta semifinal. Esperemos que nuestra amada Selección Colombia llegue a la final.
3: Sí, señor. Venimos de ganarle
4: a las
3: 11:30 del partido. Venimos de ganarle a Polonia 1-0, a Nigeria 1-0 también, que era una de las favoritas. Así que 11:30, hora clave para que ustedes no se pierdan ese partido. Y sobre este partido tenemos nuestro tema del día, Javier.
2: Sí, señora, así que participen a través de la línea 321-817-8263, nuestra línea marinista en el Carmen de Bolívar, y deje su marcador para hoy. ¿Cuál es el marcador de nuestra Selección Colombia femenina? Hoy nosotros estamos con la camiseta puesta.
3: 1-0 ganando Colombia.
2: Sí, señor.
3: Me tiro de una vez, 1-0. Ganando Colombia.
4: Me voy con
2: 1-0.
4: 2-0.
2: Ese partido es luchado. Corea no. Tiene su
4: ¿tiene
2: historia.
4: Con qué? ¿Tiene sí, con qué?
2: Tiene su historia.
4: ¿Tiene con qué?
2: Podría estar entre el 1-0 o 2-1.
4: 2-1 claro. Me voy yo.
3: Yo creo marcador. Que la
1: técnica. Yo me voy con 2-1.
4: Yo me voy con 2-1
3: sí,
4: también.
3: Va a estar la clave en cómo Colombia defiende este partido. De allí depende. Una buena defensa y cuando se presente esa oportunidad, concretar ese gol.
4: Me voy con un 2-1. Ese es el marcador.
2: Así iniciamos.

0: Vamos en el magazine institucional Marina al Día, dándole gracias a Papito Dios y entrando de lleno a la información y poniendo a nuestros oyentes a que se conecten y participen del tema del día. ¿Cuál es su marcador para hoy con nuestra Selección Colombia Sub-20 femenina?
1: Recordemos la línea, Javier.
0: 321-817-8263.
2: 321-817-8263.
1: Ahí está.
0: Suavecito.
2: Que vamos claro que bajada. Sí. A disfrutar de este partido y pues a disfrutar también del almuerzo en el entretiempo de este partido. Ojalá nos estemos riendo en el momento del almuerzo y que Colombia pues asegure en el primer tiempo una buena victoria. Yo digo que 2-1 para el día de hoy. Por eso es que donde juega. Saluditos especiales para todas las mesas de trabajo de las diferentes emisoras, las 18 estaciones que hacemos parte de la red de emisoras de la Armada de Colombia, llevando información institucional, entretenimiento musical y temas de interés en este enlace digital que hacemos todos los días, de lunes a viernes, desde las 7:30 de la mañana hasta las 9 en punto. Bueno, por acá, personal, nuestros oyentes participando. Esto lo hace Luis Monroy, dice, desde Caracolí Grande, Luis Monroy, marcador del partido, 2-0, ganando Colombia.
1: Ya, 2-0.
2: Hombre.
1: Puede ser. Bien. Puede ser.
2: Sí, claro, 2-0, claro. 2-1.
1: Daniel Gracias. Monterrosa, por acá dice, 1-0, ganando Colombia desde Guapi, Cauca.
2: Hombre, qué bien. Con los buenos días, sí,
1: buenos
2: señor.
1: Días.
2: Desde Caracolí Grande, un saludito para toda esa gente de Caracolí, de las diferentes veredas, corregimientos. También desde los diferentes puntos de trabajo donde están las emisoras Marina Estéreo, todos esos oyentes que día a día se mantienen conectados a nuestra señal. Siete de la mañana con 57 minutos. Bueno, tenemos noticias muy información importante hoy, también el tema que está en la costa Caribe referente al tema de orden público en la capital del departamento del Magdalena. Ya estaremos dándole el desarrollo de estas importantes informaciones.
1: Así es, mi primero. Así que, ¿qué tal si iniciamos de una vez con esa ronda informativa? Bueno, vamos primero con canciones.
2: Claro, vámonos con un temita que por estos días es tendencia.
1: Tendencia. Okay.
2: Sí, señor. Esto lo hace Natalia Curbelo. Una de las voces femeninas importantes del vallenato, ¿no, Javier?
0: Sí, señor. Hay una de las femeninas que se postulan entre las más de resaltar, como lo es Natalia Curbelo, Ana del Castillo, Karen Lizarazo. Y ¿quién más? ¿Quién más está por ahí así? Laura Hamburger.
1: Karen Lizarazo.
2: Y de aquí.
0: Sí, Karen Lizarazo.
2: Karen Lizarazo, que fue nominada también a los Grammy.
0: A los Grammy, sí, señor.
2: De manera local está Natalie Romero.
0: Natalie, ¿no? Romero, sí, señor.
2: Aquí en el Carmen de Bolívar.
0: Y en redes sociales se venía manejando meses atrás de que Karen Lizarazo y Ana del Castillo como que se tiraban, ¿no? Por las redes sociales. Sí. Pero ahora con la nombraron para los
2: premios. De los Grammy,
0: sí, los Grammy, nominaron. Ana del Castillo celebra eso.
2: Claro, y fueron a celebrar también el estado de embarazo también de Ana del Castillo.
1: Pero si ya es confirmado.
0: Pero es confirmado.
1: Sigue siendo tendente.
0: Sí, claro, sí. Ya,
1: situaciones que se hablan en redes sociales.
3: No sé. Está lista, como dice Dios me diga.
2: Oye, por acá Nelson Javier Plata dice, buenos días, hoy nuestra selección le devuelve el marcador 3-0, ganando. O sea, se va, como dijo ojalá Lucho, sí, ojalá.
3: Dios quiera que sí.
2: Gracias a nuestros oyentes. Sigan participando. 321-817-8263. Nos vamos con Natalia Curbelo y esta canción, El amor está de moda.

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2: Bueno, bueno, en Colombia son las 8 de la mañana y 4 minutos. Arrancamos nuestra ronda informativa. Mucha atención porque una persona que permanecía secuestrada fue rescatada y 5 presuntos integrantes del ELN fueron capturados durante una operación desarrollada en Cúcuta, norte de Santander. La acción fue adelantada por el Gaula Militar de Norte de Santander de la Segunda División del Ejército Nacional con apoyo de la Policía Nacional. El señor Brigadier General César Augusto Martínez, comandante de la Segunda División del Ejército Nacional, y el señor Brigadier General Helbert Yesid Peña, comandante de la Regional de Policía, entregaron detalles de esta operación.
3: En una operación coordinada en el corregimiento de Buena Esperanza, jurisdicción de Cúcuta, norte de Santander, tropas del Gaula Militar Norte de Santander, en coordinación con el Gaula de la Policía, lograron rescatar a un ciudadano que se encontraba privado de su libertad. Esta víctima habría sido retenida en el municipio de Zulia y gracias a labores de inteligencia y seguimiento adelantadas por las autoridades, fueron ubicados en el corregimiento de Buena Esperanza, en Cúcuta. Esta operación fue posible gracias a labores de inteligencia que permitieron establecer la ubicación de la persona secuestrada.

0: Al llegar al lugar donde se encontraba retenida la víctima, las tropas sostuvieron un combate de encuentro con presuntos integrantes del GAO ELN.
1: Este trabajo conjunto es producto de la información veraz y oportuna entregada por los ciudadanos que cada día confían más en la institucionalidad. Los resultados que se presentan después de esta operación es el rescate de este ciudadano, dos delincuentes que pierden la vida en el marco de la operación militar y policial, así como la incautación de dos armas de fuego, la aprehensión de dos menores de edad, la captura de tres delincuentes y la incautación de tres motocicletas que fueron utilizadas para el secuestro de este ciudadano. La situación acá se logra definir a partir de la información veraz y oportuna que dan los ciudadanos a la Fuerza Militar y a la Policía Nacional. El trabajo conjunto y la bondad de una Policía Nacional sin el marco de una jurisdicción permitió la operación que inicia en un municipio y finaliza en otra. Los elementos y todo lo incautado es puesto a disposición de la autoridad competente para el respectivo proceso judicial.
2: Ejército Nacional, patria, honor, lealtad.
3: Bueno, este resultado refleja el trabajo coordinado entre las Fuerzas Militares y la Policía Nacional en Norte de Santander, donde continúan las operaciones orientadas a combatir las estructuras armadas y garantizar la seguridad de la población. La persona rescatada quedó bajo protección de las autoridades mientras avanzan las actuaciones correspondientes frente a los capturados y los demás elementos incautados. 8:06 a.m.
4: Sí, señor, 8:06 a.m. de la mañana, luego del operativo adelantado por la Fuerza Pública que permitió aceptar un importante golpe a la organización delincuencial que delinque en la Sierra Nevada de Santa Marta, las autoridades reforzaron un despliegue operacional en esta zona del país. La medida se adopta después de que integrantes de esta estructura habrían tomado represalias contra la población civil durante las últimas horas. El refuerzo de las capacidades de seguridad fue dado a conocer por el señor presidente de la República, Abelardo de las Priella.
5: He ordenado como presidente de la República que Santa Marta sea militarizada. En este momento tenemos 3 bandidos detenidos en Santa Marta y 2 en Riohacha. Y vamos por el resto, con toda la contundencia del Estado. Aquí el que no se someta será dado de baja y no voy a permitir que sigan arrodillando a través del terror a nuestra gente que lo único que quiere es trabajar. Esa ha sido mi orden clara, expresa y contundente a todo el mando militar y a todo el mando policial. Vamos a blindar a Santa Marta y vamos a defenderla para demostrarle a los bandidos que cuando el Estado se decide, nunca pierde.
4: Con este refuerzo operacional, la Fuerza Pública mantiene su presencia en la Sierra Nevada y avanza con las acciones de control territorial, priorizando la protección de las comunidades y recuperar la seguridad en estos sectores afectados.
6: Luego de los hechos de violencia registrados en Santa Marta, el presidente de la República llegó a la capital de Magdalena para acompañar un patrullaje de la Fuerza Pública y recorrer varias calles de la ciudad en contacto directo con la comunidad. Durante este recorrido, el mandatario entregó declaraciones en las que se refirió a las amenazas de las estructuras delincuenciales de los Pachenca y las autodefensas conquistadoras de la sierra, y reiteró que las operaciones de seguridad continuarán para recuperar el control territorial y proteger a la población civil. Escuchemos las declaraciones del señor presidente de la República, doctor Abelardo de la Espriella, desde Santa Marta.
7: Ahora estoy aquí en Gaira. Todo está tranquilo. Estos bandidos, cuando no está la Fuerza Pública, hacen una maldad y se pierden enseguida como los cobardes que son. La ciudad está militarizada. El gobierno está aquí. Aquí vamos aprovechando y hacemos registro. La invitación es a que la gente retorne a sus actividades, porque los vamos a cuidar y los vamos a proteger. A las 9:30 de la noche estoy en el barrio 11 de Noviembre, que es algo así como el centro de operaciones de los pachencas, de los narcoterroristas, de los conquistadores de la sierra. Y está la gente recogida, pero esos bandidos no aparecen, porque saben que aquí está la autoridad, porque saben que está el gobierno, que está el presidente. Son muy guapos y machitos para atacar a la gente inocente, a la población inerme, sembrando el terror, quemando carros, haciendo tiros contra los negocios. Pero cuando el gobierno les sale al frente, se asustan como las ratas miserables y desgraciadas que son. Y juro por Colombia, y juro por mi vida que los voy a acabar. No va a quedar piedra sobre piedra en donde no pueda encontrarlos con la fuerza legítima del Estado. Y si no se someten, los voy a mandar al infierno en una bolsa, como corresponde y como se merece. ¡Firme por la patria!
6: Fueron las declaraciones del señor presidente de la República en un patrullaje que realizó durante las horas de la noche en la capital de Magdalena. Esto para garantizar y dar confianza a toda la comunidad que el Estado y las fuerzas militares están para salvaguardar a la población civil dentro del marco legal. Por otro lado, un amplio despliegue operativo y de coordinación internacional se mantiene activo para atender los incendios forestales que afectan diferentes sectores del departamento de Boyacá. Las autoridades y organismos de socorro trabajan de manera conjunta para controlar las emergencias y proteger a las comunidades y los ecosistemas de esta región.
8: Sí, señor, la atención se concentra en los municipios de Villa de Leyva, Chiquizá, Sáchica y el Santuario de Flora y Fauna de Iguaqué, donde se adelantan acciones prioritarias para combatir las llamas. Estas labores participan 80 policías, 94 voluntarios de la Defensa Civil Colombiana y 150 soldados, quienes desarrollan actividades de atención y control en las zonas afectadas. El despliegue terrestre cuenta con respaldo aéreo mediante un dron y dos helicópteros Black Hawk de las Fuerzas Militares Colombianas, que están equipados con sistema de Bambi Buque que permiten realizar descargas de agua sobre los puntos prioritarios de la emergencia. Las autoridades mantienen el compromiso de continuar trabajando de manera coordinada para controlar los incendios forestales y proteger la vida de los recursos naturales y el territorio. Un esfuerzo conjunto que refleja la capacidad de respuesta de la fuerza pública y los organismos de socorros ante las emergencias ambientales.
6: En una operación conjunta contra las estructuras del narcotráfico, las autoridades asestaron un golpe a las finanzas criminales en el departamento de Nariño. La acción se desarrolló en el municipio de Buesaco, donde fue neutralizada una infraestructura destinada al procesamiento de sustancias derivadas de la heroína.
4: De acuerdo con la información entregada por las autoridades, la infraestructura tenía capacidad estimada para procesar cerca de 50 kilos de heroínas al mes. Con esta operación se evitó la distribución de más de 800.000 dosis, afectando en más de 3,4 millones de dólares a las finanzas criminales atribuidas al Frente Manuel Velázquez Castaño del ELN. Durante el procedimiento fueron incautados 21,7 kilos de morfina, 51,3 kilos de derivados opociáneos y 26 galones de acetona y 67 galones de combustibles, elementos relacionados con las actividades del procedimiento de sustancias ilícitas. Las acciones fueron desarrolladas por la Policía Nacional en articulación con el Ejército Nacional de Colombia, la Administración para el Control de Drogas de Estados Unidos, DEA, y la Fiscalía General de la Nación. Esta operación representa una afectación a las capacidades de producción y financiación de las estructuras dedicadas al narcotráfico mediante el trabajo coordinado de la Autorización Nacional y la Cooperación Internacional. Las instituciones participantes reiteran su compromiso de continuar adelantando operaciones contra las economías ilícitas y las organizaciones criminales que afectan la seguridad del territorio nacional.
6: En una operación contra las redes delincuenciales transnacionales, la Policía Nacional logró desarticular una estructura señalada de comercializar identidades colombianas a ciudadanos extranjeros. La acción dejó 15 personas capturadas en diferentes ciudades del país, entre ellas 4 servidores públicos.
3: Así es, esta operación denominada contra la red transnacional Apócrifo se desarrolló en Bogotá, Barranquilla, Soledad y Neiva, donde las autoridades adelantaron acciones para afectar el funcionamiento de esta organización criminal. De acuerdo con la información entregada, la estructura cobraba entre 4 y 7 millones de pesos y hasta $7,000 por paquetes de documentación fraudulentas que incluían registros civiles, cédula de ciudadanía y pasaportes. Entre los capturados se encuentran 4 servidores públicos cuya presunta participación es materia de investigación. El procedimiento busca frenar la utilización de los sistemas de identificación y documentación nacional para actividades ilícitas. Con esta operación, la Policía Nacional reafirma su compromiso de combatir las redes que utilizan los sistemas institucionales para facilitar actividades criminales y afectar la seguridad documental del país. Las autoridades mantienen las acciones contra las estructuras dedicadas al fraude, la falsificación de documentos y la comercialización ilegal de identidades. En Colombia, 8:17 minutos.
6: Mucha atención porque en el departamento de Antioquia, en el municipio de Gómez Plata, las autoridades reportaron una operación contra una estructura de las disidencias de Calarcá, en una acción que permitió recuperar a personas que permanecían secuestradas y avanzar en la protección de un menor de edad.
8: De acuerdo con la información oficial, tropas del Ejército Nacional, en coordinación con la Policía Nacional, sostuvieron un combate contra integrantes de la Estructura 36 en jurisdicción de Gómez Plata. Como resultado de la operación, fueron rescatadas 4 personas que se encontraban secuestradas, además de la recuperación de un menor de edad. En el procedimiento también fue capturado alias Sebastián Ollair. Las autoridades reportaron además la muerte en desarrollo de operaciones militares de 2 integrantes de esta estructura, identificados con los alias de Huevo o NN. La operación permite afectar la capacidad de esta estructura armada y especialmente avanzar en la protección de personas víctimas de secuestro y de menores de edad frente al riesgo de reclutamiento ilícito. El Ejército Nacional y la Policía Nacional mantienen sus capacidades desplegadas en el territorio para enfrentar a los grupos armados ilegales y proteger a las comunidades.
6: Y desde Antioquia nos vamos al departamento del Huila, donde las autoridades reportaron una nueva acción de control territorial que permitió detectar un importante cargamento de mercancía de procedencia extranjera, cuyo ingreso legal al país no pudo ser acreditado con la documentación requerida.
3: Bueno, así es. El procedimiento se desarrolló en la vereda El Cedro, corregimiento de Bruselas, jurisdicción del municipio de Pitalito, donde tropas del Batallón de Infantería Liviana número 27, Magdalena, de la Novena Brigada, localizaron el cargamento. En total fueron aprehendidos 11,334 unidades de mercancías, entre licores, bebidas y otros productos, cuya avalúo comercial asciende aproximadamente a 67 millones de pesos. De acuerdo con la información oficial, los productos serían de procedencia extranjera y al momento del procedimiento no contaban con los soportes aduaneros necesarios para acreditar su ingreso legal al territorio colombiano. La operación se desarrolló de manera interinstitucional con funcionarios de la Dirección de Impuestos y Aduana Nacional, DIAN, quienes realizaron las actuaciones administrativas correspondientes y recibieron la mercancía para continuar con el trámite establecido por la autoridad aduanera. 8 de la mañana y 20 minutos.
6: Ocho de la mañana con 20 minutos. Continuamos con una información a esta hora de la mañana de un importante periodista de aquí, muy conocido en toda la nación y de manera internacional también, Javier.
8: Sí, señor. Bueno, ya en la noche anterior se conoció en noticias nacionales que Yamit Ahmad se encuentra en UCI en estado crítico y con pronóstico reservado. La Fundación de Santa Fe de Bogotá entregó este martes el primer parte médico sobre el estado de salud del periodista Yamit Ahmad Ruiz, quien permanece hospitalizado en la unidad de cuidados intensivos UCI de la institución. De acuerdo con el comunicado emitido por la Fundación Santa Fe de Bogotá, a solicitud de la familia, Ahmad se encuentra en estado crítico y bajo pronóstico reservado. Así como usted lo decía, mi primero, este periodista, pues, conocido en Colombia por ser primer director de Noticias Caracol, un medio nacional, fundador del noticiero CMI, que creó y nació el 2 de diciembre de 1941. Este 2 de diciembre estaría cumpliendo 85 años.
3: Oiga, muy famosa la frase de Yamit, pregunta Yamit.
8: La pregunta Yamit. Con Yamit. Sí,
6: sí. Es una sección de muy importante, ¿no? Que todo el tiempo la llevó desde sus instancias en el canal Caracol.
8: Sí, señor. Sin duda, uno de los periodistas que de pronto inspiró a muchos a seguir la información, el comunicar, ¿no? Despertó ese amor por los medios institucionales, por los medios nacionales o por el amor por transmitir a la comunidad.
6: Claro que sí. Bueno, pronta recuperación para el señor Yamit Ahmad. 8 de la mañana con 22 minutos. Vamos a un breve corte musical, entretenimiento, y regresamos con nuestros corresponsales y la información de cada una de las regiones donde se encuentran las estaciones Marina Estéreo de la Armada de Colombia.
9: A ver.

0: A ver.
1: Yo digo una. 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
2: Bueno, el título de esta canción es Bonito, Bonito. Esta es una canción que se volvió masivamente viral en redes sociales como TikTok, Instagram y YouTube. Desde su lanzamiento, que fue el mes pasado, este tema destaca por su letra reconfortante que invita a disfrutar de los pequeños detalles diarios. Y uno de esos detalles que nosotros, o que es infaltable en la mesa colombiana, es el café en las mañanas, Lucho.
3: Sí, señor, me gusta el corito, un cafecito riquito, riquito, un rayito de sol brillantito, brillantito, un abrazo calientito, calientito, una florecita bonita, bonita, pues es una canción muy bonita que está haciendo Tiago Navarro. Es una canción para recordar algo que a veces olvidamos: la felicidad no se siente al llegar haciendo un ruido, muchas veces está escondida. En un cafecito, usted se toma un cafecito, ustedes que son amantes del café, y ustedes se les alegra la mañana también. Enseguida, ¿no? Ver llegar usted y ver a todos sus compañeros sonrientes, alegres, eso le da felicidad a uno, ¿no? De una vez, ver entrar el sol por la ventana de Marina Estéreo.
4: Ahí ya, Lucho. Ah,
3: ¿en serio? Es en serio, esta canción, yo la escuché. Una noche estaba ahí en mi camarote y empecé a escuchar la letra de la canción y es muy bonita, muy bonita. Sí, el bonito. Coro espectacular.
5: Bonito, sí. Bonito. Bueno, y lo que usted dice es muy importante, ¿no? Que este tema es interpretado por una gente de inteligencia artificial.
2: Sí, Tiago Navarro, muchos dirán, ¿quién es ese cantante? No, no es más que una persona virtual, sí. Un cantante virtual, pero mire que detrás de la canción como tal está el creador de contenido venezolano Anier Cruz, también citado, conocido como Aniel Cruz Revilla, quien es el que escribe la canción, y aprovechando la inteligencia artificial, busca a este personaje ficticio, Tiago, y crea esta canción que ha gustado mucho y que ya tiene millones de reproducciones en plataformas digitales.
4: O sea que las regalías de la canción van al influencer.
2: Ah, para el influencer. Sí, claro, porque a Tiago no creo que le dé nada.
3: Sí, claro, claro, claro.
5: No, sí, sí le dio.
4: Sí le dio, sí le dio.
3: Y está,
4: sí
3: dio. Y está pegadísima. Está
4: Oye, pegadísima. Y quería compartir también con nuestros oyentes de que, hablando de la canción que nombra Café, de que representantes de la Federación Nacional de Cafeteros conoce de cerca el café producido en el Carmen de Bolívar. Aquí se está produciendo café, es lo que hablábamos al inicio.
5: Sí, señor. Primero. Aquí en las montañas de los Montes de María, en la alta montaña.
3: Claro.
5: Un café muy chévere.
3: Porque usted cuando se toma un cafecito, delicioso. Usted empieza a conversar, empieza a charlar, empieza a respirar profundo hablando de este tema de la canción.
5: Se relaja, Lucho.
3: Bonito, bonito, sí, claro. Esa es una canción que nos da alegría, que nos da ese amor, que nos da esa paciencia. Cuando usted se toma un cafecito bien calentico, como cuando nosotros vamos a Moca y compartimos un cafecito y empezamos la charla y nos echamos a reír, eso claro quiere que decir sí. Que estamos feliz.
5: Eso. Así es, sí, señor. Claro que sí. Bueno, ¿y por qué Moca? Porque es que precisamente en este importante establecimiento de aquí, el Carmen de Bolívar, fue donde se recibió una visita desde los altos mandos de la nación. Y todo es referente al tema de el café.
4: Sí, señor, así es como ustedes lo dicen. En Colombia ya tenemos las 8 de la mañana.
5: Con 29 minutos. A esa hora de la mañana nos vamos a conectar con nuestros corresponsales. Nuestras emisoras Marina Estéreo a nivel nacional.
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5: Claro que sí, es hora de ir con nuestros corresponsales y la información importante de cada región del país. En esta ocasión, la Armada de Colombia, a través de sus componentes y el apoyo de los profesionales oficiales de la Reserva, unió esfuerzos para beneficiar a la comunidad raizal vulnerable con la entrega de ayudas de primera necesidad. Esto en el departamento de San Andrés y Providencia. Amplía la información el señor suboficial primero, Didier Castaño.
0: Gracias, compañeros, y muy buenos días para quienes se conectan a esta hora con el magazine institucional. Marina El Día los saluda, el suboficial primero, Didier Castaño. Les comento que la Armada de Colombia, a través del Comando Específico de San Andrés y Providencia y la Estación de Guardacostas de San Andrés Isla, en una articulación clave con el Batallón de Infantería de Marina número 11 y los profesionales oficiales de Reserva Naval, lideró una valiosa jornada de asistencia humanitaria en el sector de Morris Landing. Esta actividad tuvo como propósito fundamental fortalecer el tejido social y mejorar de manera directa la calidad de vida de nuestra comunidad raizal más vulnerable. El resultado principal de esta jornada fue el beneficio directo a 61 personas de la población insular. Durante la actividad se entregaron ayudas de primera necesidad que incluyeron alimentos, prendas de vestir, útiles escolares y diversos productos esenciales de la canasta familiar, reafirmando con ello nuestro compromiso inquebrantable con la dignidad humana, el respeto y los lazos de hermandad que nos unen con el archipiélago. Con estas acciones, el Comando Específico de San Andrés y Providencia continúa consolidando su acercamiento social y ratifica que en este 2026 seguimos siendo un azul que inspira y una fuerza que protege a los colombianos. Esta es toda la información que se origina desde San Andrés, en el Mar de los Siete Colores. Sigan ustedes en estudio con más información. ¡Feliz día!
5: Gracias, Didier, desde San Andrés y Providencia. Ahí está con la información oportuna en nuestro magazine institucional, nuestro enlace digital. Son las 8 de la mañana con 32 minutos. Vamos a esta hora de la mañana a conectarnos con nuestra emisora Marina Estéreo Bogotá. Ahí se encuentra el señor suboficial Ramírez con un invitado muy importante a esta hora de la mañana. Ramírez, buenos días. Nos vamos para Bogotá. Ramírez, buenos días.
7: Así es. Mi primero, muy buenos días para usted y para todos nuestros oyentes que se conectan a nuestro magazine Marina al Día. Buenos días, mi primero. ¿Sí me escucha?
5: Claro que sí, Ramírez. Ahí te estoy escuchando muy bien. El enlace está sin novedad. Cuéntanos de qué se trata el invitado que tenemos hoy desde Bogotá.

0: Bueno, mientras retomamos conexión con nuestra emisora Marina Estéreo Bogotá, nos vamos para el Golfo de Urabá. Porque de Marina Estéreo Turbo 98.9 FM, ahí en el Golfo de Urabá, estaremos conversando con el señor Jorge Hernán Bustamante. Él es director de la Universidad de Antioquia, seccional de Urabá. El señor Cristian Fernando, el señor también Cristian Fernando Hernández, quien es el coordinador de comunicaciones de la Universidad de Antioquia en Urabá, sobre la oferta académica que disponible para el periodo 2027, primer semestre. Las oportunidades de formación profesional para los jóvenes de esa región del país y los aspectos clave del proceso de incorporación, de inscripción y admisión. Esta información nos las amplía el señor Sargento Primero Luis Molina, desde el Golfo de Urabá. Mi primero, buenos días.
1: Así es, Wilmer, muy buenos días. Buenos días a todos nuestros oyentes que a esta hora se conectan con el Magazine Institucional Marina del Día. A través de la red de emisoras de la Armada de Colombia, que hace presencia permanente 24/7 en todo el territorio nacional. Quiero darles un saludo a todos ustedes desde Marina Estéreo Turbo 98.9, la radio de la gente. Queremos enviar un saludo muy especial a nuestros compañeros de la mesa principal de Marina Estéreo, el Carmen de Bolívar, a Javier Ipitola, a Vivas, a María del Carmen y a todo tu excelentísimo equipo de trabajo y a esa gente que nos escucha en la subregión de los Montes de María. Hoy desde Turbo tenemos una información especial, importante para los jóvenes estudiantes, padres de familia y comunidad educativa de nuestra región. Quiero contarles que la Universidad de Antioquia abrió una convocatoria de admisión especial para el periodo 2026, Wilmer, corrijo, 2026 del segundo semestre. Una oportunidad que busca ampliar el acceso a la educación superior y que incluye programas académicos bajo estrategias de cobertura con enfoque territorial. Y para conocer todos estos detalles de esta convocatoria, saber quiénes pueden participar, cuáles son los programas disponibles y qué deben hacer los interesados para aprovechar esa oportunidad, tenemos el gusto de recibir hoy en Marina Estéreo y en el Magazine Institucional Marina al Día a dos invitados muy especiales. Nos acompaña el señor Jorge Hernán Bustamante, quien es el director de la Universidad de Antioquia, seccional Urabá.
2: Hasta ahora.
1: Y también nos acompaña el señor Cristian Fernando Hernández, coordinador de comunicaciones estratégicas de la Universidad de Antioquia, como bien lo habías comentado. A ustedes, muchas gracias por acompañarnos en Marina al Día. Sean todos bienvenidos. Jorge Hernán, buenos días.
3: Luis, buenos días. Un saludo muy especial. Primero, gracias a Marina Estéreo por habernos abierto la invitación para participar en este espacio. Y un saludo muy especial para todas las personas que nos escuchan en este momento.
1: Ok, perfecto. Saludo también a Cristian Fernando Hernández. Buenos días, Cristian.
4: Buenos días, Luis. Muchísimas gracias a Marina Estéreo en su red de universidades, de emisoras a través de Colombia, por abrirnos este espacio. Nosotros, de parte de la Universidad de Antioquia, tenemos información importante que ya más adelante vamos a explicar.
1: Sí, señores, más adelante estaremos ampliando esta información. Bueno, iniciamos con Jorge Hernán, que es el director. Jorge, para quienes nos están escuchando a esta hora y quizás pensaban que ya habían perdido la oportunidad de ingresar a la Universidad de Antioquia este año, ¿qué es esta convocatoria de admisión especial 2026 y qué oportunidad representa para los jóvenes del Urabá?
3: Luis, por supuesto. Primero, la Universidad de Antioquia es una universidad que viene siendo presencia en la región desde hace 31 años, y que en este momento tiene un propósito importantísimo, y es seguir ampliando la cobertura en la región. Entonces, nosotros cada semestre abrimos una convocatoria regular. En este momento tenemos unos 40 programas en la región. Sin embargo, sentimos que todavía vale la pena seguir avanzando en este ejercicio de ampliar la cobertura, permitir el acceso a educación superior cada vez a mayor cantidad de jóvenes, ¿cierto?, en los diferentes municipios de la región de Urabá donde tenemos presencia, y aparece el plan integral de cobertura con enfoque territorial del Ministerio de Educación Nacional, al cual nosotros nos vinculamos para ampliar nuestra oferta académica. Ese plan integral de cobertura es un plan especial del Ministerio que pretende llegar a municipios priorizados donde contamos con poblaciones con diferencias a nivel territorial, con condiciones de vulnerabilidad, y en ese sentido, pues esta oferta para nosotros es una oferta muy importante, porque es una oferta, primero, en la cual los estudiantes no presentan examen de admisión, que en un rato Cristian les va a estar contando, ¿cierto? Si no se presenta examen de admisión, ¿cuál es el mecanismo para poder acceder? Además, es una convocatoria, es una admisión especial, donde contamos o ofrecemos programas que tienen una relación directa con la vocación de la región y con las necesidades que hemos podido identificar a nivel territorial. Además, es una convocatoria que pretende subsanar, el acceso, o sea, las dificultades de acceso que tenemos en nuestra oferta regular. O sea, aquellos estudiantes que no logran pasar a través de nuestra oferta regular se ven beneficiados con esta admisión especial.
2: Sí, señor, claro. Oiga, sobre todo, más bien, la oportunidad que nos viene presentando por Antioquia, ¿no? Para la región, que también tienen ustedes que cubrir la necesidad en cuanto a la parte técnica y profesional que requiere para el desarrollo económico, social y cultural de la región. Bueno, me voy con Cristian para hacerle una pregunta. Cristian, vayamos a lo práctico, porque seguramente en este momento muchos jóvenes están pendientes de esta información. ¿Quiénes pueden participar en esta convocatoria? ¿Qué programas están disponibles? ¿Y qué requisitos deben tener en cuenta estos aspirantes?
4: Luis, sí, una pregunta muy pertinente, pero antes de conversar de los tiempos y quiénes pueden participar, es importante que conozcan qué programas están ofertados y qué pertinencia tienen en el territorio. Yo creo que el director en un medio de comunicación anterior lo describió muy bien cuál es la pertinencia para el territorio, entonces yo invito a que el director converse sobre la pertinencia de estos 6 programas que tenemos en el marco de la oferta especial.
2: Ok, perfecto. Bueno, y vamos con una información fundamental para nuestros oyentes. ¿Hasta cuándo están abiertas las inscripciones y cuál es el paso que debe dar desde hoy un joven interesado para no dejar pasar esa oportunidad y qué programas ofertados tenemos?
3: Listo. Luis, como te decía hace un momento, estos programas con enfoque territorial pretenden dar respuesta a las necesidades y vocaciones de la región. Por eso, efectivamente, cuando pensamos en Urabá como un eje económico, político, social, cultural, importantísimo en el país, la universidad se proyecta para dar respuesta justamente a necesidades que tienen que ver con el sistema portuario, que en este momento es de gran importancia en la región, con la infraestructura nueva que conecta el interior del país con el Urabá antioqueño, permitiendo, por ejemplo, cada vez un mayor nivel de turistas llegando a la región, el despliegue del ecosistema gastronómico. Entonces, desde ahí es que nosotros pensamos nuestra oferta y teniendo en cuenta que la vocación de la región es agroindustria, entonces desde ahí pensamos, por ejemplo, la pertinencia de los programas. Por ejemplo, el programa de biología, el programa de ingeniería agropecuaria, el programa de ingeniería ambiental, son programas que están pensados para la región y para la vocación de la región.
2: Ok, perfecto. Cristian, para terminar, cuéntame, ¿cuáles son los canales de contacto o dónde se pueden acercar los jóvenes que estén interesados, que nos están escuchando a esta hora de la mañana?
4: Bueno, Luis, importante que en esa oportunidad la Universidad de Antioquia sale del territorio.
2: Abrimos el micrófono, ¿tienes
4: eso? Ahora sí, perdón, sí. Perdón. Yo estaba hablando aquí sin micrófono, me disculpan, por favor. La Universidad de Antioquia despliega una oferta especial para todo el departamento de Antioquia, pero extrapola las fronteras que delimitan el territorio y se va para Córdoba y para Mitú, con 2 programas especiales. Para ampliar la información pueden consultar www.uda.edu.co/Urabá. Información importante, 5 programas para Urabá en el campus Carepa. 2 programas presenciales, 3 virtuales y un programa para nuestro campus apartado. Recordemos que en Urabá tenemos presencia en todo el territorio, ¿cierto? 3 campus, campus Turbo, campus Carepa y campus apartado y un laboratorio costero en Arboletes. Importante, fechas importantes para que lo tengan presente. Primero, hasta el 2 de octubre son las inscripciones. Entonces, ¿dónde pueden hacer el proceso de inscripción? Como lo repetía anteriormente, en el portal www.uda.edu.co/uraba. Pero si no encuentran información, pueden visitar nuestras redes sociales en Facebook y en Instagram como @U de Universidad, la D y la E, A de Antioquia en Urabá, @UDA en Urabá. Pero también, si están aquí en Urabá, yo sé que estamos conectados a unos ligeros a nivel nacional y eso nos encanta porque sabemos que la universidad es de relevancia y de importancia para el país, porque es la segunda universidad pública más importante del país. Pero si están aquí en el territorio de Urabá y de pronto la información les llegó, pero quieren apoyo, pueden visitar cualquiera de nuestros tres campus que alguna persona en la secretaría les va a apoyar con el proceso de inscripción.
5: Cristian, perdón, Luis, yo quiero aprovechar para hacer un recuento de los programas que tenemos en nuestro campus Carepa, el programa de biología y el programa de ingeniería agropecuaria de manera presencial, y tenemos los programas de ingeniería ambiental, ingeniería en telecomunicaciones y licenciatura en lengua extranjera de manera virtual. Y en el campus apartado tenemos el programa de psicología de manera presencial. Esta admisión especial para este semestre 2026-2 cuenta con esos seis programas en estos dos campus. Como les decía Cristian hace un momento, las personas interesadas pueden ir a nuestra página web o a nuestros canales institucionales, pero también pueden acercarse directamente a las secretarías de los campus que tenemos en la región, tanto en el campus de Carepa, como en el campus de apartado, como en el campus de Turbo.
4: Luis, okay. Perdón, yo lo interrumpo ahí antes de cerrar la conversación.
2: Es que
4: antes de que finalice este proceso del 2 de octubre, invitamos a todas las personas a que participen, porque la universidad transforma las vidas. La educación superior realmente cambia la vida, no solamente de la persona, sino que mejora la calidad de vida de la familia y del territorio. Entonces invitamos a todas las personas que nos escuchan a nivel nacional que si no tienen la oportunidad de acceder a la Universidad de Antioquia, porque sé que en este momento estamos entrelazados con Colombia, accedan a la educación superior, que la educación superior les abre muchísimas puertas.
2: Por supuesto, Cristian. Bueno, director Jorge Hernando Tomate y Cristian Fernando Hernández, muchísimas gracias por acompañarnos esta mañana. Wilmer, esta es la información importante que tenemos desde Turbo, desde esta parte del Urabá antioqueño, dando a conocer esta oportunidad importantísima para todos los jóvenes de la región, todos aquellos que quieran acceder a la información. A ustedes muchas gracias por estar aquí en Marín de Serio. Y Wilmer,
5: Luis, muchas gracias por la invitación. Un saludo para todos los que nos escucharon a esta hora en Marín Estéreo.
2: Continúen ustedes desde el Carmen de Bolívar, viejo Wilmer.
0: Gracias, mi primero Molina, desde el Golfo de Urabá, con esa importante información desde de parte de la Universidad de Antioquia. Y nos vamos rápidamente para la ciudad de Bogotá, Marín Estéreo. Ahí está el señor suboficial segundo, Eric Ramírez. Buenos días. Bueno, retomamos conexión nuevamente con Marín Estéreo Bogotá. Buenos días, Eric Ramírez, suboficial segundo de la Armada Nacional.
6: Así es, mi primero, muy buenos días para usted y para su mesa de trabajo y para todos nuestros directores a nivel nacional y nuestros oyentes que están conectados desde muy temprano en nuestro magazine Marina al Día. Bueno, mi primero, hoy tenemos un programa muy especial, programa radial institucional Construyendo Memorias de la Armada Nacional de Colombia. Y es por eso que en esta emisión queremos contarles sobre una jornada que se estará realizando en Sincelejos el día 29 y 30 de septiembre de este año 2026, una jornada de declaración y caracterización de Feria de Servicios. Este encuentro busca acercar a la institucionalidad y a quienes han sufrido afectaciones con ocasión de conflicto armado y facilitar trámites para su reconocimiento y registro y brindar información sobre las rutas de atención y sistemas de reparación integral. La atención se brindará a las 8 de la mañana hasta las 4 de la tarde en el auditorio Fortunato Chadip. Esto por parte de la gobernación en el sector estará ubicado en la calle 25 y bueno, en Sincelejos. Para más información y detalles, tendremos hoy esta invitada muy especial que nos acompaña, la señora Teniente Laura López Conde, jefe de la División de Víctimas de la Dirección de Apoyo de la Transición. Mi teniente, bienvenida a nuestro Magazine Marina al Día.
7: Muy buenos días, Ramírez. Gracias por la invitación. Buenos días a todos los oyentes.
8: Claro que sí, mi teniente. Muy buenos días. Bueno, recibiéndola aquí en las instalaciones de Marina Estéreo. Para comenzar, queremos explicar a nuestros oyentes en qué consiste esta iniciativa y por qué es importante para los miembros de la fuerza pública víctimas del conflicto armado interno y sus familias. ¿En qué consiste la jornada de declaración, caracterización y feria de servicios que se realizará en Sincelejo?
7: Bueno, estas jornadas de declaración, acreditación, caracterización y feria de servicios son organizadas por el Comando Conjunto Estratégico de Transición del Comando General en coordinación de las demás fuerzas, entre ellas también ingresa la Policía Nacional. Esta jornada es un espacio donde busca acercar a las entidades, a las instituciones, a los miembros de la fuerza pública que son víctimas del conflicto armado y sus familias. Durante los días 29 y 30, que se desarrollará la jornada en la ciudad de Sincelejo, los asistentes podrán recibir orientación sobre los procesos de declaración, de acreditación y caracterización.

0: con los familiares de nuestros militares o de nuestros miembros de fuerza pública. Ellos pueden acercarse a recibir la orientación frente a estos procesos para conocer si pueden acceder a toda esta oferta institucional que se va a llevar ese día, esos días. La invitación es que se acerquen con la documentación que tengan disponible para que puedan recibir una orientación de acuerdo con las circunstancias particulares en cada caso.
1: Ok, perfecto. ¿Qué tipo de orientación y acompañamiento podrán recibir los asistentes?
0: Bueno, los asistentes podrán recibir una orientación sobre los procesos de declaración, acreditación y caracterización, así como sobre el registro único de víctimas y las diferentes rutas que existen sobre asistencia y reparación integral. Desde la Armada de Colombia, a través de la Jefatura Jurídica, la Dirección de Apoyo a la Transición y la División de Víctimas de Armada Nacional, nosotros brindamos una orientación y un acompañamiento institucional a todos los miembros de la Armada Nacional que son víctimas del conflicto armado y sus familias. Y también nosotros articulamos con las entidades competentes cuando corresponde, con el fin de facilitar esos procesos a nuestras víctimas y sus familias.
1: Ok, mi teniente. Además de facilitar los procesos de declaración y caracterización, la jornada permitirá conocer rutas y mecanismos relacionados con atención, asistencia y reparación integral y acercará la oferta de diferentes entidades a esta población. ¿Qué significan realizar un proceso de declaración y caracterización y por qué es importante una víctima de conflicto armado?
0: Bueno, la declaración es en el momento en que la persona pone en conocimiento los hechos que considera que ocurrieron con ocasión al conflicto armado y que generaron una afectación. Las personas ponen en conocimiento o nuestros militares o miembros de la fuerza pública ponen en conocimiento del Ministerio Público, Defensoría del Pueblo, Personería Municipal, ponen en conocimiento este hecho victimizante. Y ellos toman esa declaración y la envían a la unidad de víctimas para que esa declaración sea valorada por la unidad de víctimas y ellos determinan si es considerado víctima del conflicto o no.
1: Ok, perfecto. ¿Y qué entidades harán presencia y qué tipo de información o servicios podrán encontrar los asistentes?
0: Bueno, como te comentaba anteriormente, pues la declaración es poner en conocimiento. La acreditación está relacionada con aportar los elementos y documentos que permitan sustentar toda la situación ocurrida y la caracterización es la que permite conocer de manera más integral la situación de la víctima, sus condiciones y necesidades. Referente a tu pregunta, la jornada busca articular la oferta de diferentes entidades e instituciones. Competentes en materia de víctimas. Allá contaremos con la participación de la Unidad de Víctimas, de la Justicia Especial para la Paz, JEP, Procuraduría General de la Nación, también vamos a estar como División de Víctimas, también va a estar Policía Nacional, Ejército Nacional, Fuerza Aérea Colombiana y también se lleva una oferta educativa en como el acompañamiento del SENA, de ICETEX.
1: Ok, mi teniente. ¿Cómo contribuye esta articulación institucional al ejercicio de los derechos a la verdad, la justicia, la reparación y las garantías de no repetición?
0: Esta articulación institucional permite que las víctimas conozcan sus derechos y las diferentes rutas que existen para hacerlos efectivos. Cuando las instituciones trabajan de manera coordinada, de forma armónica, se facilita el acceso a la orientación, a los mecanismos de atención y a las medidas que corresponden dentro de las competencias de cada entidad.
1: Ok, la pieza informativa de la jornada también contiene una orientación práctica sobre los documentos que deben llevar las víctimas directas e indirectas para adelantar el proceso de registro único de víctimas. Para una víctima directa, ¿qué documento se recomienda presentar?
0: Bueno, es necesario aclarar que no es obligación llevar la documentación, pero facilita mucho la declaración.
1: Ok.
0: Entonces, para una víctima directa, si tiene copia de epicrisis, de la historia clínica, copia del informe administrativo por lesión, copia de la denuncia, fotocopia de la cédula de ciudadanía.

0: ampliada al 150, algún documento que acredite la calidad de militar o de policía, documento, bueno, registro fotográfico del hecho victimizante, recortes de periódico, algo que de pronto al momento de que el miembro el funcionario del Ministerio Público realice esa toma de declaración le permita pues facilitar esa toma de declaración.
1: Ok, perfecto. Entonces, recordemos a nuestros oyentes que de acuerdo con la información de la jornada para las víctimas, la directa se solicitaría copia de la epicrisis de la historia clínica o de la Junta Médico Laboral, copia del informe administrativo por lesión, copia de la denuncia penal si se interpuso, fotocopia del documento de identidad 150, calidad de militar para la fecha de los hechos, registro fotográfico de los hechos y lesiones causadas si las tiene. Recortes de los periódicos, revistas o cualquier medio de comunicación en los cuales se haya dado a conocer los hechos si los tiene. ¿Y qué documentos debe llevar la víctima directa como padres, hijos, esposa, esposo, compañera o compañero permanente?
0: Bueno, en el caso de las víctimas indirectas es importante presentar los documentos que permitan acreditar tanto el hecho ocurrido como el vínculo familiar o de pareja con la víctima directa. Entre esos documentos está el registro civil de matrimonio, registro civil de nacimiento de los hijos, copia del informe administrativo por muerte, en caso de que exista.
1: Ok, perfecto. ¿Qué recomendación se le puede dar a las familias para que preparen previamente su documentación y aprovechen mejor esta jornada?
0: Bueno, mi recomendación es que revisen previamente qué documentos tienen relacionados con los hechos victimizantes. Es importante contar en la medida de lo posible con los documentos de identidad, documentos médicos, informes administrativos, documentos que acrediten vínculos familiares y demás soportes relacionados con los hechos. Pero también quiero hacer énfasis en que si la persona no tiene todos los documentos, esto no debe ser un impedimento para acercarse. Puede asistir y exponer su situación y pues recibir una orientación sobre los documentos que requiere y la ruta que le corresponde a seguir.
1: Ok, ¿la atención tendrá algún costo o requiere inscripción previa?
0: No, no tiene costo, tampoco tiene inscripción previa, por eso lo importante es que las personas interesadas se acerquen durante los días 29 y 30 de septiembre en la ciudad de Sincelejo, en el Auditorio Fortunato Chadí de la Gobernación de Sucre, en una jornada continua de 8 de la mañana a 4 de la tarde.
1: Ok, perfecto. Entonces recordemos, la jornada se realizará en el Auditorio Fortunato Chadid Hatín de la Gobernación de Sucre, en la calle 25, número 25218, los días 29 y 30 de septiembre, de 8 a 4 p.m. ¿Por qué se escogió Sincelejo para acercar esta oferta institucional y qué importancia tiene llevar estos servicios directamente a los territorios?
0: Bueno, es importante llevar la oferta institucional a los territorios donde permita acercar a las personas que requieren orientación y facilitar el acceso a los diferentes requerimientos en materia de víctimas. El año pasado estuvimos en el mes de septiembre en la ciudad de Cartagena, realizando la jornada durante 3 días en la ciudad de Cartagena. Consideramos como Armada Nacional que la zona de los Montes de María es un sitio estratégico por el número de víctimas que tenemos actualmente durante el conflicto que se vivió en esa zona. Entonces, fue un lugar estratégico para poder llevarle esa oferta a las personas. Sabemos que hay personas que de pronto no pueden de pronto acercarse a cada entidad a pedir una cita. Entonces, como Armada Nacional quisimos facilitar y pensar en nuestras víctimas del conflicto armado, nuestros miembros de fuerza pública, para que en un solo lugar puedan encontrar toda la oferta institucional y puedan ser atendidos ese mismo día. O sea, no tienen que de pronto preocuparse que no tengo que regresar mañana porque no logré la atención, no logré que me atendieran. Entonces, no, ahí todas las personas serán atendidas.
1: Ok, perfecto, importante para nuestros oyentes. Bueno, y ya por último, para terminar, mi teniente, ¿qué mensaje le envía la Armada de Colombia a los miembros de la Fuerza Pública víctimas del conflicto armado y a sus familias para que participen en esta jornada?
0: Bueno, el mensaje es que se acerquen, participen y aprovechen este espacio de orientación, de acompañamiento institucional, El mensaje, bueno, sabemos que cada historia y cada situación es diferente, por eso queremos brindarle un espacio en el que puedan ser escuchados, recibir una información clara y conocer todas las rutas y los derechos a los que ellos tienen disponibles. La invitación es para que todos los miembros de la fuerza pública víctimas del conflicto armado y sus familias resuelvan sus preguntas y reciban una atención integral esos 2 días.
1: Ok, perfecto. Bueno, mi gente, gracias por acompañarnos y por brindarnos esta información a nuestros oyentes. Hoy conocimos los aspectos principales de la jornada de declaración, caracterización y feria de servicios que se realizará los días 29 y 30 de septiembre de 2026 en Sincelejo, un espacio de atención, escucha y orientación dirigido a los miembros de la fuerza pública, víctimas del conflicto armado interno y a sus familias. Recuerden, la atención será de 8 a 4 p.m. en el auditorio Fortunato Charit de Hatim de la Gobernación de Sucre. Esta iniciativa busca acercar la institucionalidad, facilitar los procesos de declaración y caracterización y orientar a los asistentes sobre las rutas de atención, asistencia y reparación integral. La Armada de Colombia continúa articulando esfuerzos con las entidades competentes para impulsar acciones orientadas a la atención y dignificación de los militares y civiles víctimas del conflicto armado interno y sus familias, contribuyendo al goce efectivo de sus derechos. Bueno, muchas gracias por sintonizar este programa de la Dirección de Apoyo a la Transición a través de Marina Estéreo Radio de la Gente. Hasta pronto.
2: Así es, mi primero, gracias por esa información oportuna. Recuerde que esto es Construyendo Memoria de la Dirección de Apoyo de la Transición de la Jefatura Jurídica de la Armada Nacional en cabeza de la señora Contralmirante Beatriz Elena García Restrepo. Y recuerden que siempre que el deber no se olvida, la Dirección de Apoyo a la Transición. Nos vamos con la nota deportiva a esta hora de la mañana, mi primero.
3: Claro que sí, gracias Eric desde Bogotá con esa información importante. Y pues nosotros desde el Carmen de Bolívar le decimos gracias por estar conectados, por estar atentos a este magazine institucional Marina al Día, hoy emitido desde la Tierra de Placeres. Desde el Carmen de Bolívar, nos despedimos.
4: Sí, señor, para todos nuestros oyentes, los que estuvieron conectados, feliz día, gracias por conectarse. Esto es Marina Estéreo, el Carmen de Bolívar, magazine institucional Marina al Día.
5: Sí, señor, últimos marcadores, 3-0 ganando Colombia, 2-0 dicen por acá. Vamos Colombia, que se puede pasar a esa gran final. Bueno, las diferentes parrillas de programaciones en las emisoras están listas, por eso nos despedimos. Un placer haberlos acompañado.
6: Así que mi primero, a todos les decimos chao, chao, feliz miércoles.
3: Claro que sí, por acá Andrés Carmona desde el Carmen de Bolívar dice mi marcador es 2-1 ganando Colombia. Obviamente, yo lo comparto también. Gracias por estar conectaditos. Los dejo con la nota deportiva. Soy su amigo y servidor, Sargento Viceprimero Wilmer Martínez. En la mano de Dios, por el camino del éxito. Mil bendiciones.
7: Hola amigos, bienvenidos a la sección deportiva del magazine institucional Marina al Día. Duelo de titanes en el Estadio Nemesio Camacho, el Campín de Bogotá. Independiente Santa Fe y Deportivo Cali abrieron las emociones de la fecha 12 de la Liga Betplay Dimayor, con un choque directo de alta intensidad en la lucha por afianzarse dentro del grupo de los 8, ante una gran marca Cardenal. El conjunto azucarero sorprendió en la primera mitad, golpeando con un soberbio golazo de Eduard Bello, tras una magnífica asociación previa entre Gustavo Cuellar y Joan Martínez, mientras que los dirigentes dirigidos por la escuadra bogotana, buscaron responder volcándose al ataque, pero tropezando contra la solidez defensiva del guardameta Alejandro Rodríguez, dejando vivas las emociones en un compromiso clave para las aspiraciones de ambos clubes en el rentado nacional.
8: Así es, y remontada de autoridad en el Atanasio Girardot, en el cierre de la fecha 11 de la Liga Betplay, Independiente Medellín hizo respetar su casa tras vencer 2-1 a Jaguares de Córdoba en un partido donde la visita dio sorpresa inicial al minuto 25, mediante un cobro de pena máxima ejecutado por Andrés Rentería tras llamado del VAR. Sin embargo, el poderoso reaccionó rápidamente, igualó el marcador al minuto 32 con un verdadero golazo de Agustín Martegani para luego inclinar la balanza en el segundo tiempo con un impecable cabezazo de John Montaño al minuto 70 que selló el triunfo rojo, manteniéndolos firmes en la parte alta de la tabla de posiciones.
7: Agenden la cita a Tricolores. La Federación Colombiana de Fútbol confirmó oficialmente el horario para el esperado duelo amistoso entre la Selección Colombia y sus similares de México. México en el arranque de la fecha FIFA. El electrizante choque de la tricolor, dirigida por Néstor Lorenzo frente al combinado Azteca, se disputará este sábado 26 de septiembre a partir de las 8 de la noche, hora colombiana, sobre el césped de la MIT Bank Stadium en Baltimore, Maryland, en un compromiso estelar que servirá para medir el aceite de nuestra escuadra nacional antes de afrontar los siguientes retos del calendario internacional.
8: Por otra parte, queridos oyentes, les comento que sigue haciendo historia el Águila en la categoría intermedia del motociclismo mundial. El joven piloto colombo-español David Alonso firmó un sensacional podio en el Gran Premio de Australia de Moto2 tras completar una remontada monumental en el trazado del Red Bull Ring, habiendo partido desde casillas rezagadas tras una difícil clasificación. El vigente campeón demostró toda su jerarquía sobre el asfalto al adelantar rivales en una carrera electrizante, metiéndose de lleno en el tercer lugar para ondear con orgullo la bandera de Colombia en el podio orbital y ratificarse entre los principales protagonistas del Campeonato Mundial de Motociclismo.
7: Y para terminar, la Selección Colombia Femenina Sub-20 juega hoy miércoles 23 de septiembre de 2026 a las 11:30 de la mañana, hora de Colombia, contra Corea del Norte por la semifinal del Mundial Femenino Sub-20. Así que vamos todos a apoyar a nuestra selección con toda esa energía y con toda la barra. Y hasta aquí toda la información deportiva del magazine Marina al Día. Que tengan un excelente día. Quien les habló, el suboficial primero, León Valencia Guillermo.
8: Infante de Marina Profesional, Julián Rodríguez de la Armada de Colombia. Sigan en estudio con más información.
7: Chao, chao.
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1: 9 de la mañana con 34 minutos.
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1: 10 de la mañana y 4

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1: 10 de la mañana, con 30 minutos.
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1: 11 de la mañana, con 3 minutos.
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1: 11 de la mañana, con 30 minutos.
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1: 12 del mediodía, con 2 minutos.
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1: 12 del mediodía, con 32 minutos.
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1: 1:03 p.m.
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1: 1:31 p.m.
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1: 2:01 p.m.
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4: Por primera vez, marcando la diferencia, Georgie Joana, Blanqui Joannis.

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Bueno, aquí está el señor Tito Nieves con esta canción, ¿Cómo pude enamorarme de ti? En Colombia, 2 de la tarde y 12 minutos. Aquí estamos acompañándolos a todos ustedes, como es costumbre, en las horas de la tarde. Navegando la tarde a través de la número 1 Marina Estéreo. Oiga, saludo para toda la gente que nos escucha aquí en el casco urbano de nuestro municipio del Carmen de Bolívar. En esas horas de la tarde, pues ha estado la temperatura un poco alta. En este momento estamos a 34 grados en nuestro municipio del Carmen de Bolívar. Sí hay alta nubosidad, pero se siente. Se sienten la fuerte temperatura aquí en nuestro municipio. Muchas de las personas regresando a su lugar de trabajo luego de ese descanso de mediodía. Allí un saludo muy especial para el sector comercio. La gente que está conectada con nosotros en los negocios de variedades. En las mixelagnias. También un saludo muy especial a la gente que nos escucha desde los supermercados. Desde las barberías. Oiga, un saludo muy especial para todos y cada uno de ustedes. Gracias, gracias por preferirnos. Este es Marina Estéreo, la radio, la emisora de la gente. Como siempre, ejecutando su programación 24 horas del día, los 7 días a la semana, los 365 días al año. Como es costumbre, ustedes pueden ser partícipe de nuestro programa enviando su reporte de sintonía a la línea 321-817-8263, 321-817-8263. Y como es costumbre también, esa emisión, bajo la dirección del señor sargento viceprimero Wilmer Martínez, director de esa emisora, y quien les habla aquí en cabina, yo soy Andrés Vivas. Vamos a disfrutar de salsa, vallenato, champeta, reggaetón, de todo un poquito en ese 23 de septiembre. Aún estamos en el mes de amor y amistad. Y unos que dejan o que dejaron de pronto esa celebración para este próximo fin de semana, que ya es dentro de ¿qué? Dentro de 3 días, ¿no? 2 días, ¿ok? Algunos que estarán en celebraciones el próximo viernes, otros el sábado o el domingo. Aún estamos en el mes de septiembre, así que no hay que dejar pasar por alto esas actividades que son importantes. Nos recuerdan que estamos vivos, que estamos con ganas de seguir adelante cumpliendo y trazando logros y metas, pero con la alegría que caracteriza al pueblo colombiano. Y nos alistamos para recibir el segundo de los breaks, como es octubre, con celebración incluida, pero ya sería para final del mes, que es el Día de las Brujitas, 31 de octubre, donde aquí en Colombia, pues tradicionalmente la gente utiliza un disfraz. Los niños también se disfrazan, algún personaje muy famoso, por ejemplo, Spider-Man, las niñas se disfrazan de Barbie. En fin, son fiestas, son tradiciones. Nos sacan de la rutina. Psicológicamente, estas actividades que nosotros aquí en Colombia realizamos mes a mes es lo que nos hace catalogar a nivel mundial como uno de los países más felices, porque nosotros buscamos cualquier motivo para celebrar. Con la celebración, de la mano va la felicidad. Así que, bienvenida sea. Recuerdo entonces la línea Marina 321-817-8263. Por acá me piden la canción El Frenito de Churo Díaz. Ya la vamos a buscar por acá de inmediato, porque ya empiezan los oyentes a enviar su reporte de sintonía. Ahora, si usted quiere enviar un mensaje de audio, también lo puedo hacer. Hay personas que no manejan WhatsApp y que están algunos de ellos, tanto en el sector rural como en el sector urbano, pero normalmente siempre en el sector rural hay muchas personas que tienen más para hacer la llamada. Ahora, si usted quiere llamar a la línea Marina, hágalo bien pueda. Aquí vamos a recibirle su llamada al 321-817-8263. Tus tardes, la mejor compañía es Marina Estéreo, la radio, la emisora de la gente. Así que nos vamos con canciones. Aquí está Churo Díaz.
El Frenito suena aquí en Marina Estéreo.

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1: Bueno, ahí está el artista Insi Carne con esta canción que lleva como título Me Voy, suena aquí en Marina en Serio en Colombia. Ya son las 2 de la tarde y 29 minutos. Bueno, envío un saludo muy especial a todos los oyentes que a esta hora se conectan con nosotros en el barrio El Porvenir, aquí en el municipio del Carmen de Bolívar. Me piden una canción. Bueno, esta es una versión que ha hecho Elder Dayan Díaz de la canción ¿Quién como tú? Que es originalmente de Ana Gabriel esa canción, ¿no? Pero ha sacado esa versión de esta canción y yo quiero que ustedes la escuchen. Todo el mundo pasando la... Primero, pues para complacer a esta oyente fiel, estaba escuchando esta canción tras bambalina. Es una muy buena versión y no es la primera vez que lo hace Elder Dayan Díaz. No es la primera vez que lo hace Elder Dayan Díaz, porque mire que ya también lo hizo con una canción de Juan Gabriel. Pero esta, mírala. Esta originalmente de Ana Gabriel.

¿Qué es el cover que ha hecho Elder Dayan Díaz? Venga, qué buena, qué buen covers. Saludo especial a la gente en el barrio El Porvenir. Gracias por estar en sintonía de la número uno, Marina, en serio. Ve, en contados minutos, también les voy a estar hablando acerca del hijo del Saiyajin, que también es tendencia en las redes sociales. Pero eso será un poquito más adelante. Vamos a escuchar esta canción de principio a fin. Ustedes sigan escribiendo al 321-817-8263. Aquí está, ¿Quién como tú, Elder Dayan?

0: reportando sintonía en el barrio Pueblo Nuevo y para que me hagas el favor de complacerme con la canción Brindo de John Onofre. Mira, esta canción hace parte del género de llanero. Vamos a complacer a nuestro oyente. Inicialmente yo pensaba que ella era llanera porque me pedía esta canción, pero me dice que es de aquí del Carmen de Bolívar porque le gusta mucho la música llanera. Bueno, vamos a escuchar una canción de ese género. También para que nosotros lo conozcamos un poco también de las otras culturas, especialmente aquí en Colombia, que hay mucha diversidad en cultura. Así que ya estamos buscando para acá la canción. Ya te vamos a complacer, ¿oíste? Dice por acá, buenas tardes, bendiciones. Igualmente para ti, Andrés, para que me hagas el favor de complacerme con la canción Regálame una noche, de Nelson Velázquez. Los inquietos, ¿no? Gracias, saludos desde el barrio Monte Carmelo. Ahí está Zaida Luna en sintonía total de la número uno, Marina Estéreo. Dale, ahí estaremos con esa canción. Cuenta con eso, cuenta con eso. Llegan más reportes por acá, dice, hola Andrés, te voy a recomendar una canción que escuché hace unos días. ¿Cuál? Dígame. Una que escuché hace unos días que la canta Fariana. Pero tienes que decirme el título porque hay varias que ella ha sacado. Esta es una artista que participó en un reality show de la televisión colombiana hace años, El Factor X. Y últimamente veo que estás escribiendo, ¿no? Bueno, te voy a esperar para que me digas cuál es el título de esa canción. La hemos visto con Kiko el Crazy haciendo un poco de merengue. La vimos en Cartagena grabando un video haciéndole un pequeño homenaje a una de las canciones. Bueno, aunque también es un merengue esa canción, pero tiene algunos apartes de una canción del señor Joe Arroyo. Y la canción se llama No te borro. Bueno, que es precisamente la canción que me está pidiendo por acá la oyente y que me está recomendando. Listo, dale. Ya te la buscamos por acá también. Con mucho gusto, como dice Diomedes Díaz. Siga con más lectura o con más mensajes por acá. Dice, hola Andrés. Hola, buenas tardes. Para que me hagas el favor de complacerme con una canción, Lo mejor de mi vida, de Miguel Morales. Claro que sí, gracias. Saludos a mis hijos Santiago y Dangeli Mendoza, los hijos de nuestra queridísima amiga Mónica Hernández, a esa hora que está en sintonía de la número uno, Marina Estéreo. ¿Qué tal, Mónica? Saludo muy especial a toda la gente que está allí en tu barrio a esta hora escuchando la buena música. Sé que tiene el parlante a todo timbal, al 100% el volumen. Y los vecinos preguntan por qué esta muchacha tiene la bocina así, con ese volumen tan alto. Se le dice, porque estoy escuchando la número uno, Marina Estéreo. Ellos les preguntan, ¿y cómo hago para sintonizar esa emisora? Y ella dice, pues muy sencillo, busque la FM 91.7. Y esa es la emisora de la Armada de Colombia, aquí en el Carmen de Bolívar. Marina Estéreo, la radio de la gente. Hey, saludo muy especial para todos ustedes. Bueno, les decía hace un ratico que les iba a hablar también de ese artista.
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0: Eso, este es el hijo del Saiyajin, ¿no? Jean Swag Sayas. Que pues ha dado mucho de qué hablar allí en las redes sociales porque está interpretando ya las canciones de su padre. Así como ustedes escuchan por aquí la nube voladora. También Paola por ahí le ha escuchado algunas apartes de esa canción. Así que has querido hablar un poco de ese artista. Esperemos que o ya ustedes han identificado ya la voz de ese joven un poco más tirado al urbanismo hoy en día, pues con todas las mezclas que hay en lo que tiene que ver con los géneros, especialmente el género urbano, y que a pesar de ser unos clásicos de la champeta, como es en este caso la nube voladora, pues él le da un sello diferente, le da un toque adicional y a la vez pues le hace un homenaje a su señor padre John Jairo Sayas Díaz, conocido como el Saiyajin. Recordemos que ya ese artista nos dejó ya hace algunos años, pero allí se mantiene ese legado. Hay mucha gente que yo he tenido la oportunidad de ver cómo disfrutan y bailan de canciones como Paola, La Nube Voladora, entre otras. Así que la verdad,

tuve la oportunidad de escuchar ese género, la champeta, hace algunos años, y uno de los artistas que primeramente escuché fue el Saiyajin, así que pues a mí me emociona un poco ver que alguien de su familia quiera seguir sus pasos, así que buena suerte para ese artista. Jansuet Sayas.

Oye, por acá me dicen, Andrés, ¿puedes dejar sonando la canción toda? Sí, claro, de una. Oiga, saludo muy especial acá para Jaime, que me escucha ahí en moto, Repuesto L&E. En la calle 25, en sintonía total de la número 1 Marina Estéreo, compadre. Salud muy especial para usted, para todos los suyos. Allí en Motorrespuesto L&E. La única que se escucha es Marina Estéreo. La única que suena ahí es

0: Más mensajes por acá. Yo voy a complacer a los oyentes, entonces estaremos con esa, la versión de La Nube Voladora. También estaremos con esa canción llanera para complacer a esta oyente fiel de la emisora María en Serio, que nos ha escrito y nos ha pedido esa canción de John Onofre. También estaremos con Los Inquietos, Regálame Una Noche, Fariana. Estará también Miguel Morales, mejor dicho, lo que hay es canciones para que ustedes puedan disfrutarla aquí a través de La Número Uno María en Serio.
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1: 3 de la tarde en punto.
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Bueno, ese es el título de esta canción, Lo Mejor de Mi Vida. Aquí está Miguel Morales. Miguel Morales, la voz, y Juan David Herrera, el pollito. Esta canción que Bella solicitó para acá nuestra queridísima amiga Mónica Hernández. Me dice que está bailando esta canción, la está disfrutando de principio a fin. Bueno, de eso se trata, ¿no? De eso se trata, para complacerlos a todos ustedes. En Colombia, 3 y 6 minutos, entramos a la segunda hora de programación. Vamos con un anuncio importante, porque oiga, joven, usted sí, a usted le estoy hablando, usted que tiene mayor de, usted que es mayor de 18 años y menor de 24 y está interesado en ingresar a la Armada de Colombia, en prestar su servicio militar. 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Ahora, si usted está aquí en el Carmen de Bolívar, puede escribirnos a la línea interna de la emisora Marina Seria, nuestro WhatsApp, el 321-817-8263. Y te compartimos nuestro WhatsApp, la línea del Distrito de Incorporación allí en Cartagena, para que ellos te den toda la información al respecto de las incorporaciones para que usted preste su servicio militar en la Armada de Colombia. 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

Bueno, y en esta tarde, de pronto no les traigo informaciones curiosas, o sí, no tan curiosas, sino de un poco más de opinión. Mire que pasó algo con el cantante Jesse Uribe hace algunos días, en donde pues, dio a conocer, aclarando de por qué tuvo ese percance con un presentador de noticias. Y es allí donde nace una pregunta, y nosotros como medio de comunicación, especialmente en radio, también vale la pena traerlo a colación, y es hasta qué punto nosotros como comunicadores podemos llegar a hablar de la vida personal de un artista. ¿Hasta qué punto? Bueno, está bien de que nosotros hablemos de cierto modo, porque el artista vive de eso, de sus contenidos, de su música, si es un cantante. Y a ellos de cierto modo le gusta mucho de que en los medios de comunicación se hable de su música, de su trayectoria, incluso hasta de sus polémicas. Es un famoso refrán: crea fama y acuéstate a dormir. Y de cierto modo los artistas entienden un poco este tema. Hay que sonar en medios de comunicación, hay que sonar en las redes sociales. Pero mire que lo que pasó con Jesse Uribe es que un famoso presentador de noticias por allí, de entretenimiento, estuvo hablando mal no solamente de él, sino de sus hijos. Entonces ahí viene la pregunta, ¿no? ¿Hasta qué punto nosotros como comunicadores podemos llegar a ahondar en la vida de un artista, incluso su vida privada, y tocar a personas tan sensibles como son los hijos? Desde mi punto de vista, yo creería que no está bien. Sí, porque tú puedes, como comunicador, como locutor, presentador de noticias, de farándula, lo que sea, hablar del artista. Está bien, ellos están expuestos a esto y lo entienden perfectamente. Hablar del artista, incluso así sean especulaciones que a veces están en las redes sociales. Ellos viven de eso también. Porque con el simple hecho de que salga una polémica y, por ejemplo, el artista sea Andrés Vivas, ustedes van a las redes sociales a verificar qué pasó con Andrés Vivas, y en ocasiones incluso hasta escuchan una que otra canción de Andrés Vivas, y al final esto pues favorece al artista. Pero ya cuando uno como comunicador se mete ya en la parte privada, en la parte familiar, yo creería que ya no está bien. Y fue lo que le pasó a Jesse Uribe, que pues hubo un percance con un presentador que estuvo hablando muy mal de sus hijos. Entonces eso no le gustó al artista y dio a conocer él mismo a través de un medio de comunicación que había tenido ese percance con ese presentador. Le había pedido textualmente que respetara a su familia, que de él pudiera hablar todo lo que quisiera, pero que no de sus hijos, porque los hijos son sagrados. Y estoy totalmente de acuerdo con Jesse Uribe. Ahora la gente pues ha aprovechado también para dar a conocer sus opiniones a través de las redes sociales. Unos que lo apoyan, otros que no lo apoyan. Porque recordemos, pues hay muchas personas que se meten en el tema de la vida privada de ese artista, porque recordemos que él estuvo inicialmente casado con su primer matrimonio, el cual tuvo ya varios hijos. Y luego pues se separó y hoy en día está con la también artista Paola Jara, ¿no? Entonces hay muchas personas que empiezan a hablar, se meten por este lado, que no, que por aquí, que no puedes defender, que no puedes decir, que no puedes hablar. Pero en fin, yo creo que más allá de que usted sea un artista, pues es un padre de familia, es un ser humano. Entonces yo creo que la vida privada es privada, más especialmente cuando se trata de los seres queridos, de los hijos, de las esposas, de los padres, no sé. Yo creo que eso está fuera de discusión, en mi humilde opinión. Así que bueno, les quería hablar un poco de este tema, y ustedes si quieren pueden opinar. ¿Será que nosotros como comunicadores, como periodistas, como locutores, tenemos vía libre para incluso hablar de la parte íntima y familiar de un artista? En mi humilde opinión yo digo que no. ¿Qué dicen ustedes? Dice por acá Andrés: el que habla mal de usted, que se la va a ver conmigo. Oiga, gracias por defenderme, qué bien. Qué bien, qué bien. No, pero yo no soy tan famoso como Jesse Uribe. Me falta muchísimo todavía. Pero gracias, gracias. Gracias, gracias. Bueno, sigo con más saludos por acá. Dice mi hermano: buenas tardes, bendiciones. Bendiciones para usted también. Por acá me piden la canción Estamos Completo, de Juan de Iriarte y Kevin Shane. Dale, ya te la busco por acá. También aparece Carrie Flow en esa canción.
Nunca me olvides de Yandel. Ese es otro temazo también que estará sonando en contados minutos. Me piden también mi primera cana del cacique de la Junta Diomedes Díaz. Saludo muy especial para el compadre Elías Montes, el peladito Elías Montes, que está en sintonía total de la número uno Marina Eserio. Y ya estaremos con mi primera cana. Por acá dice Andrés, escucho a través de la internet. Quiero que me complazca con una salsita que yo sé que a ti te gusta y a mí también. ¿Cuál será? ¿Cuál será? Una del grupo Nietzsche, algo que se quede. Dale, ya te la busco por acá, ya te la busco. Oiga, saludo muy especial para la gente que nos escucha allí en el sur de la capital del Valle del Cauca, en Cali. Allí están en sintonía de la número uno, Marina Eserio. En el barrio Meléndez, allí cerca del Pichincha, ¿no? Sobre la Quinta. Vamos, Cali, que se puede. Poco a poco recuperándose esa ciudad después de esos daños graves que tuvo a causa de ese terremoto. Así que aprovecho para enviarle un abrazo cordial a toda la gente de Santiago de Cali, la sucursal del cielo. Que me emocioné un poquito, ¿eh? Oiga, saludo por acá también al compadre Fernando Gil, que está en sintonía total de la número uno Marina Eserio. Hizo por acá buenas tardes, bendiciones, para que me complazcas con un temita. ¿Cómo da vueltas la vida? Es una salsa, ¿no? Dale, mi hermano, ya te la busco. Saludo para la gente que está ahí en sintonía en el dúo Barber. Allí suena la número uno, Marina Eserio. Vamos con canciones porque el tiempo es oro. Primero, estamos completos. ¿Qué? Juan de Iriarte, Kevin C. La buena música en la número uno, Marina Eserio.

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0: Bueno, aquí está la orquesta La Terrifica con esta canción, ¿cómo da vueltas la vida? La vida da muchas vueltas. Y usted queda sorprendido de las vueltas que da la vida.
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0: Oiga, las canciones que piden nuestros oyentes a través de la línea de contacto. La salsita también que no puede faltar aquí en la número uno, Marina, en serio. Oiga, esta salsa recuerda a Barranquilla, ¿no?
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0: Saludo especial allí al compadre que estuvo solicitándome esta canción. Ahí está el propio Fernando Gil. Venga, a propósito de Barranquilla.
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0: A propósito de Barranquilla, que se alista para estrenar.
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0: Podemos decir que el nuevo estadio, aunque la remodelación no fue completa. Pero es que con todo lo que le van a hacer al Estadio Metropolitano de Barranquilla, pues prácticamente va a quedar nuevo. Este estadio que ya se encuentra en la fase final de su remodelación y que oficialmente se dice que está programada su inauguración o reinauguración para la final de la Copa Sudamericana. Esto será a finales de este mes de septiembre. Bueno, a finales de este mes de septiembre estaría ya lista la remodelación, según lo que ha dicho también el propio alcalde de Barranquilla, Alejandro Char. Incluso ya mañana 24 de septiembre estará ya lista la grama, los ajustes que le van a hacer a la nueva grama del Estadio Metropolitano, y que ya se encuentra incluso ya el equipo Junior de Barranquilla realizando prácticas allí en la cancha.
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0: Un estadio que dentro de las cosas nuevas que tiene son, por ejemplo, unas LEDs que van a cubrir toda la fachada del Estadio Metropolitano de Barranquilla, por las cuales se podrán proyectar imágenes y demás al estilo de estadios como, por ejemplo, el de Bayern Múnich, el Allianz Arena. También tendrá en la parte interna una pantalla 360,
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0: donde se podrá también animar, colocar muchas imágenes y demás. Oiga, estoy esperando, estaba mirando en la publicación de la alcaldía, de la página, ¿no?, de la alcaldía de Barranquilla, de cómo va a quedar el estadio, ¿no? A eso sumado a que su capacidad.
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0: Aumentaría aproximadamente de 65,000 a 75,000 espectadores en grandes eventos, ¿no?
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0: Así que esperemos que esté listo este estadio para incluso postear allí a través de las redes sociales personales también esa remodelación del estadio de Barranquilla, del Metropolitano. Pues en lo que he visto, va a quedar chévere, ¿no? Y a eso se le suma también la remodelación del estadio Atanasio Girardot en Medellín, que también anunciaron que ya están trabajando en la remodelación de este estadio, que tendrá cubierta cerrada. También estaba previsto la remodelación del Campín en Bogotá, pero este sí está un poco más embolatado. Estaba mirando una nota que hablaba de que no se había podido concretar una negociación con dueños de predios y demás allí en la capital de todos los colombianos. Así que este estadio, el Campín de Bogotá, que estaba previsto que estuviera listo para finales del 2027, pues no será posible, no será posible. No será posible que esté ese estadio listo para el 2027, así que mala noticia para los hinchas de Millonarios, Santa Fe, La Equidad también, ¿no? O el Internacional de Bogotá, que se llama ahora. En fin, ahora sí vamos a comprar las boletas para ir a ver los partidos de la Selección Colombia y a Barranquilla, a estrenar estadio. Venga, ya que estoy viendo por aquí que pasan los panes por la emisora Marina, en serio, saludo a todos los panaderos que nos escuchan a esta hora. El propio pan de Arequipe, pan de queso. Venga, saludo especial para todos ustedes. Bueno, tengo canciones por acá pendiente. Te dolerá de Kevin C, ya estará sonando esta canción. Vea, me piden esta canción, esta, vea, esta.
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0: Venga, esta canción va para esas personas que... Hombre, ya supera esa vaina, ya.
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0: No, ¿cómo dice la bichota? Venga, el equipo de producción de la emisora Marina Estéreo no son ni serios, ¿verdad?
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0: No voy a decir eso al aire, no voy a decir eso. ¿Qué? Voy a decir de pronto sí, ya.
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0: Ya supere eso, ya lo que fue, fue. Ya deje estar ahí.
2: 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Supérame porque yo ya te olvidé.
0: Es que hay personas que no superan y se ponen un poco, no sé. Uno diría entre comillas que empieza la canzonería.
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0: Oiga, mi amor, ya supéreme, mi vida. Ya lo que fue, fue. Hay que avanzar, hay que avanzar. Avancemos, usted avanza por un lado y yo avanzo por el otro. Así que supéreme
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0: Bueno, esta canción estará sonando en contados minutos, pero primero nos vamos con esta que la hace Kevin C. Esto lleva como título Te dolerá, suena aquí Marina Estéreo 337.

Aquí está uno de los Titos, pero Tito Nieves con esta canción, Si te pudiera mentir, que suena aquí en Marina Estéreo. No sé si a ustedes les ha pasado, pero a veces a uno como ser humano le cuesta mentir un poco. ¿Eh? A veces la mente te molesta, a veces la mente te juega una mala pasada. No quieren echar esa mentirita que en ocasiones uno llama que mentirita piadosa. Pero ¿será que la mentira piadosa también es dañina en muchas ocasiones? Igual es mentira, así sea piadosa, pero es mentira. Lo mejor es que no mienta, lo mejor es que no mienta. Mire, aquí está esta canción. Se lleva como título El Secuestro. Aquí está el Mono Zabaleta. Quiero aprovechar para enviar un saludo muy especial a la señorita Jessica Sánchez, que me escucha a esta hora desde la vereda Bonito. Me pide esta canción. Aquí estamos para complacerte. Oiga, saludo muy especial para toda la gente en el sector rural, que siempre están conectados allí con la número uno Marina Estéreo. Habla Lucho Flow. Y tengo la canción Baby Wow de Karol G y el antifaz de Juanda Caribe. Así que quiero complacer a todos los oyentes que han pedido sus canciones. Por ello, me despido agradeciéndoles a todos ustedes por la atención en esta tarde de 23 de septiembre. Luego de que escuchemos estos éxitos, no se desconecten de la emisora Marina Estéreo, porque aquí ya está el equipo de producción de Pasión Vallenata para llevarles el mejor vallenato en las tardes, porque de regreso a casa yo escucho Pasión Vallenata. Aquí veo ya a un famoso tigre por acá. Ya está por aquí listo para llevarles el buen vallenato. Así que los dejo con esto para complacer a nuestra queridísima oyente y las otras dos canciones. Dios los bendiga a todos ustedes. Yo soy Andrés Vivas y sigan escuchando la número uno Marina Estéreo. Chao, chao.

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1: 4:01 p.m.
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1: Bueno, sí señor, se prendió el rumbón. Hoy es miércoles 23 de septiembre del año 2026. Buenas tardes, mi gente linda del Carmen de Bolívar. Buenas tardes a todos los oyentes que se encuentran conectaditos a través de los 91.7. También a los que nos sintonizan en nuestra señal digital www.marinestereo.com. Soy su amigo y servidor, Sargento Viceprimero Wilmer Martínez. Diciéndoles firme en nuestra cita vallenata, hoy en miércoles de Clásicos. 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
1: Por supuesto, gracias a Dios, al Todopoderoso, por permitir un día más de vida, una tarde fresca con 32 grados centígrados. Con buena vibra, buenas energías, por supuesto, con la mejor actitud. Y, por supuesto, no puede quedar por fuera con el buen vallenato, ¿no? Esos clásicos que no pasan de moda. Y gracias a Dios por permitir llevarles este entretenimiento musical y la información institucional a todo el corazón de los Montes de María. Buenas tardes, mi gente linda. Son las 4 de la tarde con 14 minutos. Y como le decían a Diomedes, llegó el guiriqui, el más pegado, el de los sábados. ¡Ay, Akiri! 4 de la tarde, 14 minutos, y señores, y aquí estamos listos para llevarles todo el entretenimiento. Toda la buena música, esas canciones que no pasan de moda con nada, ¿ah? Ya lo saben, 321-817-8263 para que nos envíen sus solicitudes de canciones, nos envíen sus saluditos. Ojo, ¿no? Canciones de los años 80, de los años 70. Buenas tardes, Kiriki Montero. Espérate. Buenas.
3: Ahora sí. Kiri. Ok, buenas tardes a usted. Buenas tardes también a todo el Carmen de Bolívar y los Montes de María. Sí, señor, presto para llevarlo una vez más. Otro miércoles de clásico, como ese clásico que estuvo sonando ahí, en la voz de los hermanos Zuleta, Poncho y Emiliano 039, una canción que fue compuesta por el señor Alejandro Apadurán.
1: ¿Eh? Sí, señor, ese gran juglar vallenato.
3: Oiga, la historia, yo tengo por ahí un poquito de la historia de esa canción.
1: Cuéntela.
3: Alejandro Durán, él era de allá del Paso Cesar, cuando eso ya no era Paso Cesar, anteriormente era Guajira, ¿cierto?
1: Creo que sí, sí, señor.
3: Bueno. Y el man se fue y tenía que atravesar el río para donde, no sé. Y él se fue con una muchacha, oiga. Y el man estaba tan enamorado de la muchacha y enamorado que hasta una foto le dejó. Y cuando se fue a tocar una fiesta, uno de los compañeros, él la vio. Dijo, yo estoy triste, hombre, ¿qué le pasa, Alejandro? Y ahí enseguida soltó la canción esa 039. Sí, porque cuando ya pasaron el ferry, él era tan detallista, vio que se montó en una placa, el carro tenía 039, ¿eh? Y el claro, y la vaina se y se la llevó y le hizo un pelado y allá por Córdoba la dejó, ¿no?
1: Hombre, ¿cómo va a ser?
3: Sí, señor.
1: Hombre, Kiri, buena historia, ¿no? Para ambientar a nuestros oyentes para que se hagan ideas de qué fue lo que pasó. Sí. Porque es que esos eran los vallenatos de antes, ¿no?
3: Anteriormente los vallenatos eran compuestos, sí. Y, por ejemplo, Alejandro Durán, Enrique Díaz, ellos componían las canciones. Era así. Ellos llegaban, se enamoraban o le hacían fiesta, canciones a un amigo o a cualquiera. Pero era algo real. Y lo convertían en canciones.
1: Claro, eran vivencias. Y hombre, canciones chéveres, canciones que uno como que las escucha y se imagina la historia, ¿no?
3: Señor, así es.
1: Bueno, Kiriki Montero, 4 de la tarde con 17 minutos.
3: Regalemos nuestra línea 321-817-8263 para que usted interactúe con nosotros a esta hora de la tarde. Oye, saludo para Eduardo Torres. Se dice, por ahí coloquen una del Binomio de Oro viejita para alegrarme aquí la tarde, hombre.
1: ¿Ah? El zapatero de moda, ¿no?
3: El zapatero de moda, ¿sí?
1: Eliad Montes, por acá en el Lavamotos La 41, activos con Marina Estéreo, el peladito Elías David, el gordito de oro.
3: No se puede quejar, ¿ah?
1: ¿Eh? Sí, señor.
3: Ya pues.
1: Esperando que le saludes.
3: El líquido preciado está. Ya está a menú, ya está viniendo más
1: fuertecito, ¿no? Más fuertecito.
3: Sí, señor, así es.
1: Oye, ya está demora el más. Sí, señor, ya demora más. Por acá enviándole un saludo también para el señor Lucho Blanco en el barrio 8 de junio. Mónica Hernández dice buenas tardes, bendiciones desde la vereda Paver, ni es Verdún ni es Padula.
3: A ver, hoy se encuentra de cumpleaños Janet Contreras, ¿eh?
1: Hombre, Janet, de fiel oyente de Marina Estéreo, saluditos.
3: Sí, señor, hoy se encuentra de cumpleaños, igualmente que Karen Arroyo también está de cumpleaños.
1: Hombre, qué chévere, ya las complacemos. Edith Díaz por acá dice buenas tardes, bendiciones, para que me hagas el favor de complacerme con una canción. Enseñanza de mis viejos, de los Bectos.
3: Enseñanza de mi viejo, bueno.
1: Sí cala, sí cala, no, sí. Creo no que no.
3: Cae, no cae, no cae. Es de 2000 y algo por allá.
1: Bueno, hay que estar en la jugada, ¿no?
3: Ya te la voy a buscar de qué año es, pero sí como del 2005, por ahí.
1: Bueno, por acá dice, buenas tardes Wilmer y Kiriki Montero, para que me regalen la canción Imposible Olvidarte de los Zuleta, tampoco aplica.
3: Vaya.
1: Si no está, regálame una de las canciones de Diomedes. Es Estela Martínez, desde las colonias.
3: Estela Martínez, ¿quién es afortunado, Estela?
1: Hombre, desde la tierra de las Mayuyas, Dios.
3: De la tierra de las Mayuyas. Señor, un abrazo para ella.
1: Oiga, Zenith Velázquez también por acá reportando sintonía. Y mi compadrito Norbey Martínez en Bucaramanga. Oiga, compadre, hoy es un día muy especial para el compadrito Norbey. Porque
3: está de cumpleaños.
1: Está de cumpleaños la mujer que lo trajo al mundo.
3: Oiga, qué bueno, ¿no?
1: Un saludo para doña Nelida Martínez Caro. Hoy en su cumpleaños, que Dios la bendiga, por supuesto. Compadrito, de acá de la mesa de trabajo de Marina Estéreo El Carmen de Bolívar, un fuerte abrazo y mil bendiciones para doña Nélida Martínez.
3: Hoy así es, le deseamos lo mejor y que el derrotero del éxito, el atropelle de felicidades, de amor y la oye, de todas las cosas buenas que sean.
1: Muchas
3: para
1: bendiciones,
3: ella.
1: Claro.
3: Derrame
1: que sí.
3: Bendiciones en ese hogar, ¿ah?
1: ¿Eh? Sí, señor. Y Kiriki, para los cumplimentados, para Janet, para doña Nélida, vámonos con esta canción. Este
3: sí,
1: es
3: señor.
1: Un clásico.
3: Este es el himno de los cumplimentados.
1: Claro que sí, es un clásico también, ¿no?
3: Ah, no, en 85.
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1: 4 de la tarde, con 32 minutos.
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0: Bueno, son las 4 de la tarde con 34 minutos.
1: Mira, muchacha, te vas a desarmar, hombre, bailando con esa escoba en ese patio, Mónica Hernández. ¿Eh? Mírala cómo baila, mira cómo baila, mira cómo baila. Ay, Dios mío. ¿Eh? Y acá la estamos viendo. ¿Eh?
0: Ya no sabe que está siendo vigilada satelitalmente.
1: Ah, pues.
0: El Kiriki tiene sus satélites.
1: Sí, señor, aquí se está viendo Mónica Hernández. ¿Eh?
0: Oye, dice por acá, buenas tardes, bendiciones, para que me haga el favor, me regale dos canciones. El bozal de Diomedes y la pastillita de Miguel Herrera. Bueno, buenas canciones. Jessica Sánchez desde la vereda Bonito.
1: Y abrazo para la gente de Bonito, ¿no? Sí, Bonito estuvo serenando en el día de ayer, ¿sí? Por ahí, pues, antes de ayer.
0: Parece que sí. Oye, Mónica Hernández dice por acá que saludes a su hermana Yaniris, que mañana estará cumpliendo años.
1: Bueno, Yaniris, bendiciones para ti, que mañana cumples años.
0: Mañana matan el gallo, ¿no?
1: Sí, señor. ese gallo ya tiene como 28 o 30 años. Ese gallo está viejo.
0: Ese gallo está duro, entonces, pero mañana se va en sancochón.
1: Mañana le torcemos el pescuezo, ¿no? Ese lo torcemos.
0: 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Ahí está el peladito Jaime. Hay que ver, compadrito.
1: Oye, saludos también para la pitufina. Ahí está, Lisbeth. Abrazo para ti esta hora de la tarde que está escuchando la 91.7 Marina Estéreo. Oye, quiero saludar allá en la Ceiba a María y a Bernuil. Y acá, aquí en la esquina naranja, saludos para Mari y María.
0: ¿Eh? Oye, don Rafael Arrieta, son llorones, los limones.
1: Son llorones. Ahí el está popular, mi hermano. ¿Eh?
0: Sí, señor, el popular Mayuyo. Bendiciones, compadrito. No nos hemos olvidado.
1: Nada, nada. Ahí está Mayuyo. O sea que todos los sábados le mando el saludo. ¿Eh?
0: Oye, son las 4 de la tarde con 36 minutos. Kiriki Montero, un saludito también al personal de Acuecar. Hoy estuvieron en el barrio Los Laureles. Ahí estuvieron adelantando todo lo pertinente con esa campaña de Acuecar en tu barrio.
1: Oye, así es, vamos a pagar para que no nos corten el chorrito, ¿no?
0: Hombre, sí, señor. Hay que... Una empresa se mantiene, ¿no? Con los recursos que recolectan del servicio prestado. Hay que ser conscientes.
1: Oye, hay que recordar los tiempos atrás. De pronto, bueno, del 2016 para acá, de pronto no lo vivieron. Pero ya nosotros estamos cuarentones. Sí vivimos ese tiempo de buscar agua por allá, bañarnos con agua salada y bañarnos en ponchera.
0: Ah, ¿eh? Pero ustedes los cuarentones, yo no me acuerdo de eso, Kiri. Yo,
1: no.
0: No, señor, ya no, pero, soy nuevo, soy un peladito.
1: Un peladito de 18.
0: Cuando, oye, un saludito por acá. Buenas tardes, Adela Anillo, desde la vereda Tonuevo. Saluditos. Ahí está reportando sintonía desde la vereda Tonuevo.
1: Así es.
0: La vereda Bonanza también.
1: Oye, sí, oiga, los campesinos, mándenos cuando les llovió para allá, hombre. Manden la noticia.
0: Reporten a ver.
1: Reporten si ha llovido, tiene ganas de llover. No, Mónica sabe que ya le llovió ayer, antes de ayer.
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1: Y aquellos que quieren seguir adelante aquí mismo, en el Carmen de Bolívar, ya no tiene que ir por otra parte, ¿no?
0: Así es, Kiri. Oye, un saludito por acá para doña Elvia Montens. No se pierde los clásicos de los miércoles.
1: Oye, saludos también por acá para Guillermo Vázquez, Lucho Pérez. Ahí están escuchando Marina Estéreo. Me saludos.
0: Bueno, Kiriki Montero, continuemos con estas canciones que no pasan de moda, ¿no? Esas canciones que nos sacan un recuerdo para los quinceañeros de ayer.
1: Ay, así es, esas buenas canciones que quedan plasmadas en nuestros corazones, en nuestras mentes, que nunca jamás se van a olvidar. Al contrario, cada vez que usted la escucha, recuerda más.
0: Sí, señora, esta es para el zapatero de moda. Una del binomio, solo un recuerdo.
1: Bye.

0: apuntaditos a la número uno, Marín Estéreo, ahí está JJ Castillo, Héctor Montes y el Pellillón de San Jacinto, Jairo Rodelo Luna.
1: Bueno, San Jacinto también saludos para, oiga, Patri Ortega.
2: Que venir, que venga, que todavía. Oye,
1: ahí está abuelo, ahí está abuelo.
0: Está abuelo, eso no respeta.
2: Hombre, que vamos.
0: No respeta, pinta el abuelo. 4:57 PM.
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0: Hombre, invitando que nos sigan en nuestras redes sociales. En Facebook estamos como Marín Estéreo. En Instagram, @marinestereo_arc. Próximamente estaremos, se está trabajando ya en la actualización de la página oficial de la red de emisoras, www.marinestereo.com. Y la invitación es a que estén muy atentos, ¿no? Para que interactúen, porque tendrán chat directo con cada una de las estaciones de su preferencia. Por supuesto, escucharlas también 24 horas al día, los 7 días de la semana.
1: No, que yo no tengo donde escucharla, ¿no? Que ahí tiene el teléfono.
0: Teléfono, tablet, computadora, ¿dónde televisor, quiere? Donde quiera.
1: Ya no va a ser, usted no va a escuchar Marina porque ya si no le quiere escuchar, bueno.
0: Mijo. En los Smart TV también, en todo, cualquier dispositivo electrónico con internet y acceso a la red, a la web, ahí estamos.
1: Así es. Oye, quiero saludar a todas las veredas y corregimientos del Carmen de Bolívar, especialmente quiero saludar a la gente de Carabajal, un abrazo para allá, para la gente de Malanoche también, ahí nos están escuchando. Oiga, el propio Samuel, saludo para ustedes, Samuel González, me está escuchando, y sus hijas, abrazos,
0: Oye, un saludito por allá en la Santa, en la casa del Boli, oye, chévere, Bolis impecables, recomendados al 100%. 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
0: 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Al peladito Leo en la sección de carnes. 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Saluditos a todo el que llega también a hacer uso de este punto comercial y a todo el talento humano que ahí labora. Entreteniéndose con los clásicos de Marina Estéreo. Reina de la sintonía en los Montes de María.
1: Opa, ay, ay. Ya, ya, ya. Mírala. Pam, pam, pam, pam, pam. Eduardo Torres. Ya está que se va, hermano. Está que sí, cierra puerta. Está que cierra puerta.
0: 4:59, Kiri. Un saludito para Ana López. Dice por acá que nos reporta sintonía. Dice que más vale tarde que nunca, pero que ahí llegó Kiri.
1: Ahí está Ana López. Abrazos. A esa hora para Ana López. Hoy también quiero saludar a Adela Ortiz, a Emiro Ortiz. Oye, sí, señor. Ahí están conectados con nosotros. Oiga, abracitos también para Sandra Ochoa, David Benavides, escuchando Marín Estéreo, ¿eh?
0: Son las 5 de la tarde en punto. Vamos a un breve corte de mensajes institucionales. Al regreso nos vamos con esa canción de Silvio Brito, al lado de Orángel, el pangue maestre, el ángel del camino.
1: Buena canción, ¿no? En la 91.7.
0: Buen clásico.
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0: Bueno, y ese buen clásico titulado Provincianita de los hermanos Zuleta, complaciendo a nuestros oyentes que nos escriben a través del 321-817-8263.
1: Oye, así es, y esta buena tarde que está así un poco fresca, ¿no? Para uno deleitarse con un buen vallenato, ¿no? Como se está deleitando Elvia Montes.
0: Hombre, claro que sí, doña Elvia Montes. Ahí nos envía los audios cantando los buenos vallenatos, esos clásicos que se gozaba en su juventud, ¿no?
1: Sí, señor.
0: Y que no se olvidan, oye, compadre Jaime, hay que ver, hay que ver. Lavamotos la 41, ahí está el peladito Elías David. Activo, o sea, con la número uno, con la reina de la sintonía en los Montes de María.
1: Que quiero saludar esa hora ya a Diana Marca, igualmente que saludos para Linda Kiara, más a darle un abrazo a Estela Martínez, igualmente que a Jessica, ahí está Roxana también escuchando a la 91.7 Marina Estéreo, ¿eh? Oye, Carla Blanco, ¿eh? Y la popular Lisenday.
0: Edith Díaz, buenas tardes nuevamente. Edith, esa canción no aplica para clásicos. Esa canción es nueva, por ahí 18 añitos. Gracias por estar conectadita. Un saludito también por acá para la vereda Malanoche. Ahí están conectados, reportando sintonía en la vereda. En la vereda Santa Elena también conectaditos. Reportando sintonía, por acá nos reportan también desde Caracolí. Oye, gracias por estar conectados. Somos la radio de la gente, 91.7 FM, Marina Estéreo.
1: Y así está mi querido solar, la gente de San Carlos, ahí nos escuchan igualmente que... Por acá también nos escuchan en Carabajal, nos están escuchando por acá por Malanoche. Oiga, Mataperro, Daniel Luna, mi hermano, bendiciones. ¿Ah? Sí, señor. Bueno, por acá también quiero saludar a esta hora ahí en la calle. Vamos a saludar mi gran amigo Jairo Correa, Ronald. Oye, también por acá para Raúl Yepes. Oye, están pegaditos el dial. Un abrazo para la cuadra. Bueno, ahí está Rodolfo también. Igualmente vamos a saludar a Modesta Cantillo, Sandra Ochoa, Elba Luz, Rosiri. ¿Eh?
0: Oye, sí, señor. Oye, por acá está enviando doña Elvia Montes un audio de que está disfrutando de los buenos vallenatos, pero que hay... una cantidad de humo por la quema de basura. Hombre, la invitación es a que ya no quememos basuras.
1: Hombre, eso pasó de moda.
0: Eso pasó de moda, dicen por ahí.
1: Sí, eso es nada y eso está mandado a recoger.
0: Oye. Hombre, eviten. Hay un camión recolector que por mínimo pasa dos veces por semana por cada barrio aquí en el Carmen de Bolívar. Evitemos esas quemas de basura. Recuerden que se pueden presentar incendios forestales y no vaya y le queme la vecina.
1: El rancho
0: a la vecina o el rancho al vecino ahí en la finca, ¿no? Ojo.
1: Oiga, así es.
0: Hay que tener precaución con eso.
1: Padrito, y es que usted, quémela o no la queme, va a pagar. Entonces,
0: ah, sí, señor. Llévela, ¿eh? Hombre, evitemos eso porque también eso causa muchas situaciones especiales con la respiración de los niños, de los adultos mayores. Ojo con eso. Y la gripa está bajita por estos lados, ¿no?
1: La gripa está bajita. No, y que le cuento a usted que eso no va a dañar solamente... los niños, eso va a dañar la capa de ozono, va a dañar muchas cosas quemando basura.
0: Muchas cosas, hombre, evite eso.
1: Se va a calentar de pronto un palmo, una chispa, le puede prender el mismo rancho de usted.
0: Hombre, tenga juicio.
1: Así hombre. No se puede, ¿ah?
2: Hombre, que vamos.
0: No, ya está bueno. Ojo con las quemas, siempre un arbolito. Siempre los invitamos, ¿no, Kiri? Que siempre un arbolito.
1: Así es, siempre un árbol.
0: Ahí en la casa, en la terraza, en el alar del rancho.
1: Vamos a sembrar árboles. Sí, señor, y eso de quemar basura, y eso ya pasó de moda, ¿eh?
0: Sí, ya eso estaba mandado a recoger.
1: Ahora está de moda es sembrar árboles.
0: Sí, señor. Mantener un jardín bonito ahí en la terraza, hombre.
1: Oye, flores, y eso, como Mónica Hernández, que tiene flores ahí, que eso da hasta de... Oye, tiene flores hasta que el árbol no florece, ¿eh?
0: Y son las 5 de la tarde con 20 minutos. Los invito también a que sigan conectados. Sigan escribiéndonos a través del 321-817-8263. Soliciten esos clásicos que nos están escribiendo por acá desde la vereda.
1: A ver.
0: Malanoche. No, señor, Malanoche. Solicitaron esta bonita canción de Diomedes Díaz. Un clásico, Kiri, del 81. Del álbum Tu Serenata. Esta canción titulada... Fantasía.
1: Qué buena canción, ¿eh? Marina Estéreo.
0: Pasión Vallenata, miércoles de clásicos.

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0: 5:37, saludando para, bueno, a esa canción que solicitaron por acá Edith Díaz, de Los Vectos del Vallenato. Dice por acá, buenas tardes, bendiciones, un saludo desde el barrio Pueblo Nuevo, para que me hagan el favor de complacerme con la canción Ahora es distinto, canta el maestro Iván Ovalle. ¿Aplica o no aplica Kiriki Montero?
1: Oye, y ahora es distinto, bueno, vamos a buscarlo por acá.
0: Hay que buscarla, claro que sí.
1: Pero yo creo que esa canción también la cantan los muchachos, ¿no?
0: Creo que sí, creo que es con los muchachos y Iván Ovalle, sí.
1: Así es, vamos a buscarla por acá, pero creo que sí. Vamos a buscarla, no te preocupes.
0: Ahí la encontramos y si algo, pues la escucharás.
1: Sí, señor.
0: 5:38. Gracias por esos reportes de sintonía por acá desde el barrio Las Palmas. Nos reportan sintonía y está el peladito Víctor Padilla, un veterano más.
1: Ahí está perdido Víctor Padilla, ¿no?
0: Hombre, por ahí viene de vez en cuando. Por ahí viene de vez en cuando. Kiriki Montero.
2: Es un año que se va.
0: Recordando, ¿no?, las carreras que tiene la Universidad de Cartagena para todos los jóvenes del Carmen de Bolívar, para todos los futuros profesionales en sus carreras a distancia en el Centro Tutorial del Carmen de Bolívar. La Universidad de Cartagena ofrece en horarios de los días sábados de 7 de la mañana hasta las 6 de la tarde administración de servicios de salud, administración financiera, ingeniería de software, seguridad y salud en el trabajo. Y de manera presencial, en horario de lunes a viernes, de 1 a 6 de la tarde, contaduría pública. Venta de pines están habilitadas hasta el 5 de noviembre. Las inscripciones se cerrarán el día 6 de noviembre y la publicación de resultados el 23 del mismo mes de noviembre.
1: Bueno, ya lo saben, muchachos. ¿Ah?
0: Sin salir del Carmen de Bolívar.
1: Sin salir del Carmen de Bolívar. Y vamos a estudiar, que estudiar es ganancia.
0: Toda la vida.
1: Señor, y si usted estudia y es un profesional, mi hermano no está varado.
0: Así es, Kiriki Montero, así es. Saludando al comercio del Carmen de Bolívar aquí en el centro, las diferentes almacenes, cacharrería, almacenes de repuestos para motos, los talleres que todavía están abiertos. Ahí en el sector comercial El Mamón también sintonizando la número uno.
1: Oye, así es, ya en el sector El Mamón ya tienen que estar recogiendo, ¿no?
0: Y otros llegando a descargar los camiones que llegan en la noche.
1: Señor, abrazos. También por acá vamos a saludar a esta hora allá en el Mavis Ospino. Está escuchando Everly de Sagómez. También saludos para ella. Un abracito ahí para Janet Contreras. Hoy está de cumpleaños. Saludos para mí, para Janet Martínez.
0: ¿Ah? Oiga, sí, los cumplimentados del día de hoy, ¿no?
1: Oye, sí, señor, los cumplimentados en el día de hoy. Bueno, aquí felicitando, vamos a ver quién es que lo va a mandar el pedacito de torta, vamos a ver quién es que lo va a mandar el arroz con pollo, ¿eh?
0: Oiga, ese no puede faltar.
1: Jamás.
0: No, señor. Kiriki Montero, hay una canción que compuso el maestro Adolfo Pacheco Anillo, hijo de San Jacinto.
1: Ajá.
0: En su momento, y en esta ocasión, la trae por acá el doble poder, con la majestuosa voz del Pavarotti del Vallenato.
1: Ajá.
0: Daniel Celedón Orsini. Sí, señor. Esta canción titulada Mercedes, que le gusta mucho a la patrona de Lavamotos, la 41.
1: ¡Ay, hombre! ¡Upa!

0: Solo Rosas, en la voz del Dr. Otto Serge, el acordeón de Rafael Ricardo. Una buena canción para esos cumplimentados del día de hoy, ¿no?
1: Así es, para complacer allá a Janet Contreras, igualmente que a Karen Arroyo, que está de cumpleaños en el día de hoy. Pues esa buena canción para ellos que están de cumpleaños y todos los que se encuentran de cumpleaños en el día de hoy, aquellos que no pudieron mandar el mensajito, pero sé que están escuchando la 91.7 Marina Estéreo. Mil bendiciones para todos, ¿ah?
0: Claro que sí, para doña Nélida Martínez Caro. En su cumpleaños, es la mamá del compadrito Norbey Martínez.
1: ¿Dónde vive?
0: Bueno, en Bucaramanga, compadrito, en la ciudad de los parques.
1: En la ciudad de los parques, ok. Ya nos están escuchando, amplificando la 91.7 Marina Estéreo, ¿eh?
0: Sí, señor, gracias a nuestra señal digital en www.marinaestereo.com. Recuerden también que nos pueden escuchar en cualquier plataforma de radio online que consiguen en la web y en las diferentes plataformas de tiendas para aplicaciones móviles.
1: Y así es bonito, ¿no? Que nos escuchen en todo el mundo entero.
0: Ah, vea, que la mamá del compadrito no está, sino está por allá de visita.
1: Ah, ok.
0: En Bucaramanga de visita, hombre. Cordial saludo, compadrito. Bueno, dele un abrazo de mi parte, por supuesto.
1: Sí, señor, pero está escuchando en Bucaramanga, ¿eh?
0: Claro que sí, ahí en Bucaramanga a través de nuestra señal digital. Oye, Kiriki, son 29 grados centígrados ahora, mayormente nublado. Así se encuentra nuestro Carmen de Bolívar.
1: Así es, oye, la que está estrenando parlante, ¿ah? ¿Eh?
0: Oiga, sí, un saludito a doña Elvia Montes, ahí está, claro que sí. ¿Quién le compraría el parlante?
1: Sería Daniela. Daniela le dañó uno.
0: Bueno, entonces ahí se lo repuso. No podía estar sin escuchar sus clásicos,
1: claro.
0: sus programas de Pasión Vallenata, por supuesto.
1: La compañera de ella es Marina Estéreo, ¿eh?
0: Así es. Oiga, el compadrito dice por acá que está cumpliendo 59 abriles, 59 perlas en ese collar de existencia de doña Nélida Martínez Caro.
1: Bueno, mil bendiciones.
0: Hay que hacer el sancocho, ¿no? Hay que hacer el sancocho, compadre Norbey.
1: Sí, señor. Hay un sancocho así sea con Neki y nos mande un poquito de sopa, ¿no?
0: Oye, qué abeja el Kiriki, ¿ah? Saludo general.
1: Y aquí nosotros recibimos sancocho virtual, ¿no?
0: Oye, Kiriki Montero, esa está buena. Kiriki 5 de la tarde con 56 minutos. Llegamos ya a la parte que no nos gusta.
1: Pero bueno, toca, ¿no?
0: Sí, señor. Despedirnos y dejarlos con la programación de Pasión, de El Ferry, en Horas de la Noche.
1: El programa más largo que tiene Marina Estéreo, ¿eh?
0: Sí, señor, desde las 6 hasta las 3 de la mañana. Nos Oye, vamos, Kiri.
1: Sí, señor, nos vamos. Gracias a Sofía y a los oyentes que estuvieron ahí conectados con nosotros. Mil bendiciones para todos. Ustedes nos escuchamos el día sábado en La Pareja Vallenata.
0: Soy su amigo y servidor, Sargento Viceprimero Wilmer Martínez. Nos acompañó en esta tarde de clásicos, en este viaje al pasado con esos buenos vallenatos. Que siempre y nunca me cansaré de decir que no pasarán de moda, Kiri.
1: Jamás.
0: No pasarán de moda esas buenas canciones clásicos que hoy pusieron a bailar a más de uno. Y en especial por allá a doña Elvia Montes.
1: Sí, señor.
0: 5:56, recuerden siempre de la mano de Dios por el camino del éxito. Mil bendiciones.
1: Okay.

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1: 6:01 p.m. Marina Estéreo, HJC86, desde el Carmen de Bolívar, 91.7 FM, emisora de la Armada Nacional. 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
1: 7:01 p.m.
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